0: Billy Ocean, When the Going Gets Tough.
1: Es la hora 8:48 minutos.
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0: Tony Braxton, Breath Again.
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0: Gianmarco lamentó.
1: Es la hora 9:01.
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4: Obispo Bocchatei, una de las cosas que me dijo de entrada el Papa fue: a Argentina voy a ir. Convivimos varios años en la Orden de los Agustinos. Luego, cuando él fue superior general de los Agustinos, me llevó a Roma como superior de la parte de estudios de la Orden, relató el obispo auxiliar de La Plata, que definió a León XIV como la reserva moral del mundo.
5: La venida del Papa no es solamente para los católicos la venida teológica del vicario de Cristo en la tierra, sino que es el hombre que es la reserva moral un poco del mundo. En este momento que hay tanto individualismo, tanta guerra, tantas cosas, ese es un hombre que nos trae palabras para que podamos tener también otras formas de pensar y ver la realidad. Así que yo creo que va a ser una gran fiesta y mucha esperanza también, porque ya lo hemos ido escuchando en otros discursos, en otros lugares. Él busca que cada uno encuentre su camino para poder conocerlo mejor a Dios a través de Jesús, predicar el Evangelio y tratar de mejorar el estilo de vida.

0: Muy bien, muy buenos días, ¿cómo están ustedes? Buen arranque de semana, día lunes 28 de septiembre. ¿Cómo anda, señora Gianni?
1: ¿Cómo le va? Muy buenos días. Un día de muchísimo calor hoy, ¿eh? Pero a arrancar el lunes con todo igual, sin quejas.
0: Sí, se demoró el calorcito de la primavera una semana, exacto. Menos de una semana.
1: Claro, pero sí, pero saludamos a Ariel primero.
2: Hola, hola, Raúl, Gianni.
1: Buen día.
2: Bueno. Mucho calor, ¿eh? Ayer, bueno, impresionante el calor, la verdad que muy agobiante, ¿no? La temperatura que han pasado los 40 grados. Para hoy también se espera lo mismo, ¿eh? Ojo, ¿eh?
1: Exactamente.
2: Así que, recién el cambio vendría hacia el día martes, ¿no? Pero parece que no, por lo menos, no tendríamos lluvia, ¿eh? Muy raro.
1: Todavía no, todavía no va a haber lluvias.
2: Aparentemente no.
1: Y lo que iba a decir es que el calor no es de primavera, es de verano ya, ¿no?
2: No, de verano, sí.
0: De terror. Ayer íbamos con Chule a Santa Silvina, que estuvimos trabajando todo el día, gracias a Dios, digamos, haciendo una tarea, pero inhumano, ¿verdad?
1: Impresionante, ahora sí.
0: A las 7 de la mañana la ruta ya hacía 36 grados.
1: 7 de la mañana.
0: Sí. Y bueno, una ruta que la verdad que es intransitable. Nosotros veníamos diciendo de Ariel, no, íbamos a hacer algunas imágenes de lo que son los cráteres, pasó un ñomo ahí.
2: algo.
1: Una sombra, algo está pasando en el estudio.
2: Sombras chinesas.
1: Sombras negras.
0: Bueno, la verdad que hemos visto un obrador, una serie de máquinas que están allí al costado de la ruta, de aquí a unos 8 o 10 kilómetros aproximadamente, desde la rotonda de Ruta 16 hasta pasando un poquito el complejo ecológico, medianamente lo han emparchado, se ha hecho un poquito más disimulado, se puede transitar con prudencia, no es óptimo, pero se ha mejorado, se ha bacheado, se ha emparchado, como se dice la ruta, pero después verdaderamente hay en algunos momentos que parar el vehículo, no reducir la marcha, literalmente pararlo y avanzar, porque no hay manera, rompes todo el vehículo, incluso puede generar un accidente terrible.
1: ¿Cuándo se va a arreglar eso, no? Por lo menos bachear, porque como vos decís, ya es grave la situación.
0: Sí. Pero con el agravante, Gianni, que por ejemplo ahí vimos que había algunas máquinas que van a paso muy lento y no sabemos si es de vialidad, si es de la provincia, porque por ahí se tira la pelota, no es ruta nacional, no le corresponde a la provincia. Pero creo que el gobernante debe velar por la seguridad de sus ciudadanos, de sus comprovincianos. Después verá cómo se compensará. Me imagino que habrá un presupuesto destinado a algunas, emergencias. Y esto es una emergencia, era una emergencia vial terrible en la provincia del Chaco. Transitar hoy la ruta es una verdadera odisea. Hoy salir a la ruta, aquellos que tienen que salir todos los días, y que Dios los proteja, porque van prácticamente a la deriva entre los caminos que están sumamente deteriorados, entre la imprudencia por allí de alguna gente. Lamentablemente ayer sucedió un accidente donde fallecieron dos mujeres, ¿no? Y una criaturita está muy grave aquí entre Quitilipe y Colonia Origen, también desplazándose en moto, y a veces no se toma conciencia. El conductor de un vehículo o el de la motito debe hacer una maniobra brusca hacia adentro de la ruta o hacia afuera, y se encuentra de golpe, no sin espejos, sin luces, sin nada. Y la verdad que los accidentes, como se dice, son accidentes, pero esto sí, no sé si catalogarlo accidentes, porque son cuestiones que se pueden prever. Lamentablemente, vivimos muchas veces en una situación de anarquía, donde el tema de seguridad estamos preocupados para ver si nos pagan la multa de las rutas, si se paga el peaje, si el peaje... ¿Y quién se preocupa por los ciudadanos? ¿Dónde están las cuestiones de los derechos? El otro día hablábamos con la chica Florencia Ávila de Defensa del Consumidor. Pero el usuario también tiene derechos. ¿Y dónde están los derechos humanos? Y un montón de cuestiones que deberían actuar también.
1: Sí.
0: O aquel defensor del pueblo, Maldonado, que está más preocupado en criticar a la gestión anterior que cumplir con su rol. O sea, ya estamos un poquito hartos del mensaje vacío y de escuchar los cassettes por parte de quienes tienen responsabilidades, porque tienen responsabilidades. Si quieren, les gusta tener un sellito que diga presente, y vayan y cómprense, pero no le hagan daño a la gente de estar en un lugar donde no sirve para nada. lamentablemente es lo que estamos viendo. Anarquía. La cuestión está difícil para la provincia, para los municipios, para las familias, pero alguien se va a poner en el lugar de la gente que tiene que transitar, va a tener lo que tiene que tener para decir, bueno, muchachos, acá transitan chaqueños, yo voy a arreglar la ruta, después veré cómo compensamos la partida, pero yo me debo a la gente que confió y la que no confió en mí, porque para algo están de gobernador, para dar indicaciones.
1: Totalmente. Me acordaba que hace poco un abogado presentó una denuncia hacia el Estado como responsable de homicidio culposo, porque decía, uno transita en esta ruta y es como que el Estado allana todo para que te mueras en la ruta, en el tránsito. Y lo había justificado muy bien jurídicamente, después voy a buscar la denuncia para compartirla, porque en realidad es cierto, el Estado debe garantizar que las rutas estén en un estado justamente óptimo para que uno pueda viajar por lo menos sin tener un accidente donde sea responsable el camino, ¿no? Después obviamente pueden pasar un montón de cosas, pero de esta manera es como que el Estado te está diciendo, mira, en cualquier momento volcás y acá te matás, porque están dadas las condiciones para que así sea. Entonces, nosotros como pueblo, como ciudadanía, tenemos que salir en contra de esto. Como decíamos el otro día, nosotros somos los que ponemos a los gobernantes para que estén en este momento haciendo un bien a la ciudadanía. Entonces, cuando no lo hacen o cuando no están haciendo todo lo que hay que hacer, tenemos el derecho de salir a reclamar y de pedir que esto se haga. Y a veces también como ciudadanos nos dormimos, nos terminamos acostumbrando, sometiendo, y no debe ser así, ¿no? No tenemos que acostumbrarnos a esto.
0: Es que la gente está preocupada por lo cotidiano,
1: claro.
0: En un orden de prioridades, sabe que primero tiene que parar la olla, tiene que ver cómo prepara a los chicos, cómo cumple a lo mejor con alguna tarea o con algunas cuestiones, o el chico que va a dibujo o la nena a danza, o que van a artes marciales, o que van al donde sea, y está con esas cosas, tener que cuidar la casa, tener que ver cómo junta para la luz. Y a veces, es decir, encima meterme en problemas, eso un poquito también es cierto lo que vos decís. Hay que reclamar, hay que plantear, siempre dentro de los carriles que corresponden.
1: Sí.
0: Por ahí yo escuchaba, ¿tenés autoridad para reclamar? Desde el punto de vista, a partir de que uno es ciudadano y confió con su voto la responsabilidad, alguien ganó o no, ya asumió su rol de ciudadano, ese compromiso, y merece, digamos, un trato equitativo y un trato como corresponde, digamos, porque
1: claro,
0: no pagan los impuestos, reclaman, y con qué van a reclamar si no, ni los impuestos van a pagar, no pagan la, es cierto, hay mucha gente, calculo que con un alto grado de morosidad sería interesante poder acceder a esos números, ¿no? Pero es que no le alcanza a la gente, es pagar el impuesto o comprar un kilo de pan, un kilo de carne, es así.
1: Claro.
0: Basta con ir a la... haga una prueba. Cuando vaya a la carnicería, parece un ratito, esté 15 minutos, 20 minutos, y va a escuchar gente que dame carne molida por 1.000 pesos, por 2.000 pesos, por 3.000 pesos, porque es para darle hasta sabor a la comida, porque ya no se puede dar el gusto de... dame un kilo de milanesa, dame, qué sé yo, 2 kilos de costilla. Es difícil la situación. Yo no sé si no se dan cuenta. ¿Y por qué digo no se dan cuenta? Claro que se dan cuenta, pero viven una realidad paralela, viven en una burbuja, y la sensibilidad que hablábamos el viernes con el señor Maldonado, que es necesaria y debería ser prioritaria la clase política, no se pone siempre en práctica. Pero aparte, el organigrama de un gobierno habla de que está el gobernador, está la vicegobernación, están los ministerios, están las secretarías, las direcciones, las subsecretarías. Hay un grado de responsabilidad de gente, miles de personas distribuidas en organismos del Estado, que deberían cumplir con su rol. Hay muy buenos empleados públicos, pero hay otros que lamentablemente, porque fue acomodo político, porque era el hijo de, o era la hija de, terminan siendo acomodados y están allí para cobrar el sueldo, absolutamente para nada más. Pasa en los distintos gobiernos, pasa en los distintos, digamos, estratos, y lamentablemente, mientras tanto, la gente se va resignando, se va apagando y cada vez más angustiada.
1: Claro. Ayer escuchaba un empresario gastronómico que decía que las ventas bajaron 50% en los restaurantes. aquí en San Peña, estoy diciendo.
0: Mirá vos.
1: Por otra parte, ayer también escuchaba que en calle Corrientes era impresionante la cantidad de gente que había que se fue a ver obras de teatro. Entonces es como esa contraposición, y escuchaba a un analista político que decía, bueno, ¿a qué se debe esto? ¿Al final hay plata o no hay plata? Y él decía, la gente hoy no puede cambiar el auto, o no puede darse grandes lujos, no puede comprar una casa. Entonces, obviamente, estamos hablando de una clase media, no la clase baja, lamentablemente, no puede darse esos gustos de ir al teatro. Pero la clase media, que antes estaba ahorrando para poder cambiar el auto, para poder comprar un terreno, una casa, hoy dice, bueno, no llego a eso, me doy un gusto y me voy a ver una obra de teatro. Eso es un poco lo que está pasando en Buenos Aires. Pero acá sí escuchaba a un empresario gastronómico que decía que las ventas bajaron 50% aproximadamente. La gente dejó de comprar, ¿no?, lomos, hamburguesas, por lo menos entre semana. Los fines de semana el que puede se da un gusto, pero entre semana prefieren cocinar algo en la casa, lo que tengan.
2: No, y hay que hablar también de la cantidad de gente que cocina, ¿no? Que se ha implementado este tema de mucha gente que en realidad nunca cocinó.
1: Sí.
2: Y ahora lo hace por necesidad, digamos.
0: Claro, cocina para vender.
2: Para vender. Hay muchísima gente que hace. Han surgido estas rotiserías ahí, vos ves por internet la cantidad de ofertas que hay.
1: Claro, pizza, lo que hablábamos el otro día de vender empanadas, sí, pizzas. Sí, sí. Sí, por otra parte, ayer también veíamos. Buscábamos ahí información sobre las empanadas de Darín, ¿se acuerdan que había dicho que estaba en ese momento, creo que era 35 mil pesos, algo así,
0: sí,
1: la docena?
0: Sí, sí.
1: Hoy está 65 mil la docena de esas empanadas. Una locura también la gente que va y paga ese precio.
0: Sí, bueno, el otro día el amigo Justo Cardoso, lo conté como anécdota también, me decía, fui con mi esposa, la señora Marita, a comer a un comedor de aquí, digamos, no sé si
2: ni muy conocido.
0: Si comedor. Es un lugar, digamos, donde uno va como un sandwichito, no es un que va a pedir un plato de tallarín, no, se come. Un lindo lugar, muy popular.
1: Como, digamos, al paso, digamos.
0: Sí. Uh-huh. Dice, media docena de empanadas y dos cervezas, 40 mil pesos.
1: No.
0: Es ahí
1: es
0: donde
1: un
0: uno. Está bien, yo calculo que no habrá ido a tomar una cerveza Belco, esta que vinieron de Paraguay, ¿no? Pero de todas maneras, creo que a veces también esto corre a la gente, ¿no?
1: Sí,
0: va a decir,
1: sí,
0: por lo menos, bueno, ya no voy a ir más ahí.
1: Exactamente.
0: Bueno, por lo menos voy a pedir otro tipo de cosas. En vez de tomar dos, a lo mejor tomé una.
1: Uh-huh.
0: Te da ese gustito. Antes decía, bueno, me voy a uh-huh. cenar, vamos con la familia, vamos acá a la parrilla esta de la 31, vamos a... Y hoy tienes que pensar, porque...
1: No, ir a una parrilla hoy en familia, 100 mil pesos, capaz, te queda corto.
2: Sí, por persona, sí, más de 100 gasta.
1: ¿Por persona?
2: Sí.
1: Wow, mirá vos.
0: ¿Por persona?
2: Por persona,
0: no, sí. Pero ¿qué come?
1: Y no, es que la carne está carísima.
2: Y sí. Si tomas algo... Y...
1: Claro.
0: Un buen vino...
2: Sí.
0: Te
2: debes
0: estar cobrando cerca de 20, 25.
1: Claro,
2: un vino,
1: sí,
2: que
1: sí.
2: Encontrás en un supermercado, yo hacía...
0: Ese trumpeter, como le dicen, que sale 8 mil y pico.
2: Claro, ese lo pagás 30 mil, lo pagás.
0: ¿30?
2: Sí.
0: Mirá vos.
1: 30.000 lo pagás, sí, en un restaurante y en la góndola está 8.000. Una
2: exacto,
1: locura.
2: Exacto.
1: Mirá,
2: sí,
1: vos, la reventa. Claro, es un abuso ya los precios que ponen a veces. Por eso creo que la gente opta por comprarle las empanadas que vende, que hace y vende la vecina, y sí, saca, sí, las silletas a la vereda, se compra ahí una bebida y
0: mirá,
1: se queda ahí.
0: Nosotros ayer fuimos a trabajar, para dar un ejemplo de esto, a trabajar, y a veces no quiero hacer autorreferencial porque no me gusta, no es que uno viene acá a hacer catarsis con sus problemas, sino a plantear por ahí lo que la gente... Pero ayer fuimos a Santa Silvina a trabajar y ya había pedido a una chica que hace empanadas para la venta, reservame dos docenas de empanadas. ¿Por qué? Porque me conviene, me voy a trabajar a un evento y sé que la cantina de adentro hay gente del club que está trabajando, pero que para mi economía
1: claro.
0: es... vamos a trabajar para hacer unos pesos y tenés que dejar allí. Así que, bueno, es lo que pasa muchas uh-huh. veces, ¿no? Tenés otro tipo de oferta, está bien, no pagan impuestos, a lo mejor no tienen... pero bueno, es gente de confianza, digamos. Vos si vas a una casa donde te invitan, no vas a decir, che, tenés control
2: bromatológico acá lo que me está dando, no. Confiamos en,
1: claro, sí,
2: en
1: sí,
2: la
1: sí,
2: gente,
1: sí,
2: ¿no?
1: Sí. Sí, yo comí el sábado a la noche, compré una docena de empanadas por 15 mil pesos de carne picada a cuchillo al horno, riquísima.
2: Mirá vos,
1: así precio. Que, sí, sí.
2: Bueno,
1: sí.
2: Yo pagué 13 mil pesos.
1: Ah, muy bueno, buena empanada. Una competencia.
2: Garantía. Sí, sí, sí.
1: Bueno, y enhorabuena por esta gente que, como decía Ariel, empieza a vender algo y a trabajar, a cocinar para poder sobrevivir y que tenga de una clientela, sí, sí. ¿No? Que nosotros podamos acompañar esto.
2: Y en un rato, hace un rato hablábamos de como esas dos Argentinas o esas dos realidades que se viven en el país, ¿no? Uno, un sector, y creo que el sur del país es muy palpable, la parte sur del país con lo nuestro sector, ¿no? Acá, ya del NEA, del norte, postergado, como siempre le gustan decir a ciertos personajes, ¿no? Pero, por ejemplo, un docente que hoy se va a trabajar a Neuquén me pasó. Un chico que estaba estudiando aquí en la universidad, ya con una tecnicatura, está hoy en Neuquén, arrancó creo que hoy, arranca con las clases, a percibir casi 4 millones de pesos de sueldo.
1: ¿Un docente?
2: Un docente, para una escuela secundaria. Quizá Ariel no lo sorprenda porque él es docente del vaso, como se dice, y tiene una cifra cercana, digamos, pero él va a decir, bueno, para eso me quedo acá.
1: Claro, no, la comodidad de su casa.
2: Pero te quiero decir que hay dos realidades, ¿no? Está, sí. Creo que si históricamente creo que se ha ido caro, notando, ¿no? Eso, ¿no?
1: Sí.
2: Esa brecha.
1: Sí, sí, si bien creo que
2: es más caro también, más caro, sí.
1: Pero, de todas maneras, el que se va puede ahorrar, la mayoría se termina comprando su auto, así que hay una diferencia ahí, hay un dinero que uno le puede quedar. Bueno, hoy es el Día del Empleado de Comercio.
2: Ah, claro, sí, sí, sí.
3: En realidad era el sábado.
1: Ah, fue el sábado.
3: Pero lo pasan para hoy por el tema de para que puedan descansar.
1: Así que hoy está todo cerrado,
3: sí,
1: entonces.
3: Sí, hoy está todo cerrado.
1: Bueno, nosotros que no somos comercio... los comercios están todos cerrados hoy, así que, bueno, feliz día para el empleado de comercio, para el que se levanta todos los días temprano.
2: Sí, señor.
1: El que tiene que trabajar mañana, tarde y hasta sábados inclusive, ¿no? Que qué difícil, siempre digo, me asombro de eso, del empleado que sale a las 12 del mediodía, que sabe que va, come, quizás se acuesta un ratito y tiene que volver al comercio, sí. Y de ahí hasta la noche.
2: Sí,
1: prácticamente
2: sí,
1: bueno. No tenés vida, o sea, tu vida es estar ahí, atendiendo a la gente, y a veces no hay opción, ¿no? Porque hay algunos a los que quizás le gusta ese ritmo de vida,
3: de lunes
1: pero hay
3: a
1: otros
3: sábado,
1: que no.
3: ¿No?
1: De lunes a sábado.
2: Sí, sí, sí. Sí,

0: Villa Berteda a trabajar a Villa Ángela, que lo llevamos. A la vuelta, un chico de San Bernardo para venir acá a trabajar a la comisaría segunda. Es todo un sacrificio.
1: Sí,
0: ¿no?
1: Sí, sí.
0: Bueno, así están las cosas. De esta manera estamos comenzando esta mañana del lunes, el último lunes del mes de septiembre. ¿Temperatura alta, Ariel?
2: Sí, exactamente. Ya tenemos, ya les cuento cuánto tenemos. 29, pero la térmica ya tenemos en 31 grados.
0: Ajá.
2: La humedad bien. 61%, el viento norte 15 kilómetros, datos de la hora 9. Presión 992 en hectopascal, la visibilidad 20 kilómetros. Y hoy se espera una máxima de 44 grados.
1: Qué así calor.
2: Impresionante.
1: ¿Y mañana mejora un poquito?
2: Mañana mejora. Mañana hay descenso de temperatura, mínima 21 grados y una máxima de 26, 27 grados.
1: Lindo.
2: Sí,
1: lindo.
2: Llegaría el alivio aparentemente con alguna lluvia, dicen por acá, según el Servicio Meteorológico Nacional. Así que vamos a ver si se dan estas lluvias, pero lo que todos esperamos es el cambio, ¿no?, de temperatura, que tengamos un poquito más elevada, ¿no?
0: Más baja, ¿no? El problema es cuando se conjugan las altas temperaturas con la falta de agua. Por ahora está regularizándose, por lo menos ayer y hoy empecé a sacar agua, porque mucha gente no tenía, es una seria complicación y esperemos que no colapse, digamos, el sistema de bombeo y de abastecimiento del agua a la gente, ¿no?
1: Bueno, ayer cayó granizo en algunos lugares del país, en las zonas de Córdoba, fue una fuerte caída de granizo, hubo afectando a la capital de Córdoba, de repente comenzó a caer granizo sin lluvia, granizo en seco, como se dice, así que fue muy sorprendente y caótico, ¿no?, para la gente que tenía los autos afuera, que andaba en la calle, y habrá sido también por la temperatura tan alta que se genera esto, ¿no?
0: Sí, hoy vamos a tener la presencia del doctor Ukoski, oncólogo y concejal de Saespeña, una persona muy reconocida en el ambiente de la comunidad, muy comprometida también, pero en el transcurso de la semana veremos si podemos con el doctor César González hablar sobre la insolación y sobre los riesgos de esta exposición.
1: Exacto.
0: Este fin de semana ha habido el día sábado en Castelli 3 chicos de Cruz San Lorenzo que fueron a jugar a las 2 de la tarde.
1: No, eso es una locura.
0: Se han descompensado, uno de ellos debió ser llevado al hospital, reanimado prácticamente, con dos sueros. Ayer me contaba un chico de Napenay que fueron a los Frentones, lo mismo, han tenido que sacarlo y llevarlo ya prácticamente en un estado muy pálido y casi
1: pero
0: desmayado.
1: Usted que está en el fútbol, Raúl, sí. Usted, ¿por qué esa incoherencia? Siempre me pregunté de en el Chaco jugar a las 2 de la tarde.
0: Bueno, ¿qué pasó acá? Que yo creo que pasa por eso. Veníamos teniendo lindas temperaturas, o sea, era lindo jugar a las 7, incluso el martes pasado, de la semana pasada, jugaron Unión y Belgrano, un lindo partido, dos clubes populares acá en la cancha de calle 51, frío, nada de gente. Dice, bueno, si hace frío, vamos a jugar a las 2 de la tarde, está lindo, vamos. Pero ¿qué pasa? De golpe dio un vuelco esto.
1: Pero no se puede decidir el mismo día, un día antes.
0: Te cuento
1: mañana va a ser mucho
0: otra,
1: calor.
0: Sí, no me gusta referenciar, pero ya estoy...
1: Está involucrado en muchos ambientes.
0: Ayer estábamos en el karting con la cámara ahí, me llama Gastón Segú, el presidente de Alianza. Él tiene que jugar con su equipo, Alianza, Frente Deportivo Pampa, 3:30 de la tarde. Me dice, Pablo, te llamo, ¿qué me sugerís vos? Yo quiero suspender, están mis chicos. Llega a pasar algo, va a rodar mi cabeza. Hablé con la gente de Pampa del Infierno, ellos me dicen que no, que van, que ya estén todos preparados, van a jugar. Le digo, Gastón, no sé, vos querés los puntos de la tercera, querés jugar, no hay acuerdo, ya es difícil suspender un par de horas antes del partido. No, yo prefiero que perder los puntos y no que tener que andar con un chico...
1: Qué bueno, qué coherente.
0: Bueno, le digo, si vos me permitiste, me tomé el trabajo de armarle las líneas, exponiendo por qué suspendía, pidiéndole disculpas a la institución y diciendo que acata lo que le corresponde en materia de sanción deportiva, pero que él no va a poner en riesgo la salud de los chicos. Así que perderá los puntos, pero quedó con la tranquilidad de conciencia.
1: Y no jugaron, o sea, quedó así.
0: No jugaron ese partido, 7 de las 5:30 de la tarde.
1: Claro, no, eso es para aplaudir.
0: Totalmente, y tuvo un grado de adhesión terrible por parte de la gente. La misma gente de Campo Largo, Gastón, no te hagas problema, acompañamos, son nuestros chicos que estamos viéndolo en el pueblo. No, prefiero no verlo el partido, pero y no verlo después en un caso.

0: Pero así, literalmente así. Así que es una cuestión de coherencia de sentido común, ¿no? Porque literalmente, como contás la otra contracara de esta situación, jóvenes internados que fueron afectados porque la temperatura era altísima. Así que se trata de eso, de ser coherente. Totalmente. Pierdo los puntos, pero totalmente cuido la salud de estos chicos.
1: Así es. Son las 9:31, nos hemos ido un poquito, Alex, vamos a hacer una pequeña pausa, después vamos a ir con los títulos, ya tenemos presencia en nuestro estudio, sabemos que está muy ocupado, así que no vamos a hacer perder, le vamos a hacer perder el tiempo al doctor. La pausa, la primera, nos acomodamos y volvemos.

0: Muy bien, seguimos nosotros en Mañana al Palo, acá en Radio 1 y Eco Stream, a través de YouTube y en el aire de 88.5 en Cespeña y toda la zona. Decíamos, tenemos la grata presencia del doctor Pablo Ukoski, médico oncólogo y también concejal de Presidencia de Roque Cespeña. Doctor, un gusto recibirlo, bienvenido. ¿Cómo está usted?
1: Bueno, muchas gracias, gracias por la invitación. Y estamos con calor, che, está haciendo calor.
0: Estuvimos hablando en el bloque anterior, sí. Bueno, un poco estábamos hablando y a veces cuando tenemos tantos temas no sabemos por dónde arrancar. Vamos a empezar por la función pública. ¿Ha aceptado este desafío? Pues no es fácil aceptar. Y lo hablamos siempre es, uno desde afuera parece que tiene todas las soluciones, pero a la hora de dar el pasito hacia adelante y asumir un desafío, un compromiso, no siempre es sencillo, ¿no?
1: Bueno, en cierta forma tenés toda la razón, siempre en la reunión de los amigos en el asado, somos el mejor juez, somos el mejor gobernador, el comisario.
0: El mejor técnico de fútbol, ¿cómo lo puso?
1: Técnico de fútbol, terrible, hasta pateamos mejor que Messi, ¿viste? Pero claro, estamos en otra condición de ánimo y entusiasmo y muy tranquilos. Hay que estar bajo la presión. Y bueno, algo así pasó con la política. Yo, en lo personal, siempre he estado acompañando a la Unión Cívica Radical, participando, colaborando. Sin participar de gestión. Sí participé en la época de la último gobierno de Karim Peche, que fue intendente. Yo estuve director de sanidad y de veterinaria.
0: Ajá.
1: Estuve ahí 3 años. Hicimos algunas cosas que habíamos organizado, un curso para todos los inspectores de bromatología, que fue muy interesante. Invitamos a toda la región del interior y tuvimos como más o menos como 70 participantes. Y después de ahí solo mi trabajo profesional y otras cosas particulares que hacía, médico forense soy, trabajé unos años con empresas de seguro, las dos más renombradas. Después tuve médico forense en la policía, tuve médico oncólogo en el hospital, y bueno, uno adquiere una cierta cantidad de experiencia que cuando me invitaron para formar parte del consejo, dije, ¿por qué no? Si yo nací en Cespeña.
0: Claro.
1: Ya mis viejos estaban casados viviendo en Barranquera, por supuesto, y bueno, desde el 2002 vivimos acá, mis hijas estudiaron acá, primaria, secundaria, inglés, hoy viven en Buenos Aires, una ya trabaja, la otra está completando su estudio universitario, y dije, vamos a participar, vamos a tratar de ayudar socialmente. Lo que uno conversa, como vos recién me comentabas, y bueno, creo que en cierta forma también me formé, hice un curso de actividades de consejería a nivel nacional para ir teniendo los conceptos generales. Participamos de los cursos de actividad municipal que se hacen anualmente, que trae la parte legal de la municipalidad, y después le vamos tratando de poner la impronta personal a ver qué repercusiones vamos teniendo. En las actividades que tuve que participar fehacientemente, opinando o defendiendo un tema, una idea, lo que tuve repercusión de la gente es que se entendió lo que yo decía.
0: Ajá.
1: Y eso es lo que me da fuerza a seguir teniendo ese perfil de explicar las cosas para que se entiendan, dejando en claro lo que por ahí está confuso.
0: Claro.
1: Y bueno, hasta ahora voy teniendo esa actividad.
0: Bueno, si bien al doctor lo conozco en una oportunidad, creo que he llevado a mi madre que estaba con alguna complicación, con algunos estudios, pero no tenemos afinidad o nos frecuentamos. Pero bueno, me da la sensación, y esto digo para hacer la salvedad, me da la sensación que no es de esos concejales que van a ocupar por ocupar un... No, vos venís de concejal y bueno, y es estar ahí, no lo veo... Como usted decía, se preparó, trató de capacitarse, de cuál era la función del concejal, no de ir a llenar un espacio, sino de ver qué se puede hacer. Y esto lo digo porque, lamentablemente, hay experiencias sin puntualizar sobre uno u otro, ¿no?
1: Sí, ocurren esas cosas. No voy a ser crítico de cómo ven los otros la situación.
0: No, por eso aclaraba que no nos une ni una amistad ni una afinidad, que es un concepto que creo que sin conocerlo en profundidad, sin haber frecuentado, da esa impresión.
1: Sí, sí. Lo que pasa es que para cada cosa que uno va a tomar en lo personal, y lo hablamos con mi señora también, siempre hacemos la preparación pertinente. Uh-huh. Es para decir, bueno, tener la idea de cuál es la función del concejal. Muchas veces los mismos amigos ahora que nos juntamos me hacen por ahí reclamos, muchas veces, reclamos, y yo tengo que estar explicándole que no es ese el objetivo en algunos casos. Y no es fácil, no, pero cómo, si, no.
0: Claro.
1: Hay que seguir los parámetros de la
0: más cuando la política por ahí ha ido perdiendo, digamos, degradándose,
1: y
0: ¿no?
1: Lo que pasa es que políticamente se fue yendo a eso. Te solucionamos, te arreglamos, te damos, y hay una parte que se puede hacer así, pero otra parte hay que ser ordenado en eso.
0: Sí.
1: Porque después atrás de esa solicitud vienen otras, y ahí es donde se produce el desborde por no estar ordenado y llevando crear una forma de trabajo. Con los colegas del mismo bloque nos sentimos como que tenemos un bloque formado, armado con nuestras distintas labores diarias que realizamos. Pudimos tener un planteo de ante las ordenanzas, ante los pedidos de la ciudadanía, cómo es la forma correcta de responder. Después también acompañar, ¿no es cierto?, a los proyectos del Ejecutivo. Y creo que yo siento como que vamos cumpliendo esa función. Uh-huh. Bueno, después dirán el año que viene.
0: Claro.
1: En las elecciones se verán si son aceptadas esa claro. forma de trabajo.
2: Bueno, y coincido con lo que dice Raúl, que además estando en contacto con sin conocerlo también, y en este caso no para juzgar cómo se desarrollaría su labor como concejal, pero digo, por sentido común, una persona que viene de la medicina, que está acostumbrado a atender problemáticas y necesidades de la gente, creo que ya tiene también la esencia o ese don de poder saber, bueno, vengo acá a poder ayudar, a solucionar, a mejorar un poquito la vida de las personas, no de la comunidad, desde el rol que tengo.
1: Sí, correctamente. Son cosas paralelas en realidad, porque cambian los problemas y las necesidades.
2: Claro.
1: Y tengo pacientes que me dicen, me felicitan, me agradecen, pero no nos deje.
2: Claro.
1: Otro me dice, doctor, termine sus años y vuelva a full con nosotros. Otro inclusive me entusiasman a pensar un poquito más sobre la política. Uh-huh. Entonces eso uno toma como que no estamos en forma incorrecta, sino que estamos en el buen camino. Lo que se semejan entre las necesidades de las personas, de la gente, es justamente tenemos problemas de salud, tenemos equipos de medicina, tenemos distintas especialidades para recurrir a esa ayudar a esa necesidad. Y socialmente, en una ciudad, va paralelo. Y hay cosas que son de salud, hay cosas que son sociales. Y en ese punto yo noto que la municipalidad participa al 100%. Mm. Y nosotros le buscamos la vuelta para oficializar esas ayudas a través de legajo, a través de ordenanza. Y es donde uno se siente bien. Por ahí yo no soy muy participativo en los barrios, estoy muy corto de tiempo, pero como te decía, de un equipo, los otros concejales traen la necesidad, algunos me ven a mí en la oficina y lo planteamos, a ver, y muchas veces nos encontramos que queriendo hacer un legajo, hacer una ordenanza, ya preexiste una
0: claro.
1: legislación que ayude
0: similar
1: a eso, entonces le decimos que no, que tiene que iniciar los trámites de esta
0: claro.
1: forma, o le hacemos las notas, viste, para en tierra, uh-huh. en la parte de ayuda social, esa participación de entrega de anteojo, a mí me tocó participar, me tocó la entrega de tierras, que de títulos, que una vez me entregan el certificado para entregar de título y miro y me sonaba el apellido y no voy a decir el nombre para y me sonaba el apellido y cuando levanto la mirada yo veía que de hace 20 metros que venía caminando esa persona una sonrisa
2: de oreja
1: y había sido unas profe mía de inglés y me dice doctor qué alegría y justo usted me entrega y esa casualidad y a mí me emociona, ¿no? Esperó tantos años con la mamá presente. ¿Seguro? Y hizo todos los trámites, eso tiene que ir a tierra de resistencia,
0: claro,
1: etcétera, pega todo una vuelta importante y es la misma emoción que cuando andan bien las cosas con los tratamientos.
0: Bueno, hablando ya en el aspecto profesional, digamos, dejando profesional en cuanto a la medicina y a su especialidad, pensaba, ¿no? Qué difícil debe ser convivir y sustraerse a la problemática de la salud y a la angustia con la que llega cada paciente a tener contacto con usted, ¿no?
1: Sí, es difícil. Uno tiene que marcar la situación que en ese momento uno...
0: Tiene que tener una fortaleza mental y psíquica usted mismo para mostrarle justamente que puede confiar, ¿no? Y
2: que la adquieren ustedes como médicos,
1: sí,
2: ¿no?
1: Exactamente. Con el tiempo. Uh-huh. Exacto, hay como tres preguntas en una.
2: Pero entonces, todo tiene que ver con lo mismo.
1: Sí, todo tiene que ver. Vamos a empezar por la última, así empezamos el principio. Esa formación, cuando hacemos la especialidad en oncología, yo tuve la suerte de estar en un servicio en el Hospital Churruca de Buenos Aires, de la Policía Federal, justo se había armado ya el equipo de paliativo. Y ya se manejaba dolor, ya se manejaba la parte psicológica. Y nosotros teníamos, una vez a la semana hablábamos de nosotros y una vez a la semana siguiente de los pacientes, con los psicólogos. Entonces te van dando criterio, forma, de decir, bueno, claro, cuando tenés un cierto burnout, se llama, que vamos siendo quemados por ir atendiendo, eso se formó con los médicos oncólogos pediatras en Inglaterra. De ahí surge todo, estoy quemado, estoy burnout. Y entonces se fue viendo que tenemos que tener actividades, tenemos que tener cosas que generen una descarga.
0: Claro.
1: Hacer deporte, participar de otras actividades, cómo encarar la comunicación del problema de la enfermedad con el paciente. Entonces ahí te va enseñando que hay pacientes que te dicen, tengo o no tengo cáncer, otros dicen, tengo esta enfermedad que me está comiendo, este bichito. No quiero saber nada, dígame lo que tengo que hacer. Son distintas posturas, ¿no es cierto? Que de acuerdo a cómo se comunica, uno va viendo cómo vamos a manejar la información. En general, más o menos, todos sospechan o entienden lo que está pasando en su organismo y entonces también van preguntando con qué objetivo es el tratamiento, para qué, cómo, y a la larga se va generando... no una charla fría del principio, sino cada vez más,
0: claro,
1: como más amistosa,
0: un vínculo
1: con el paciente. Oncología tiene y más oncología pediátrica tiene una relación diferente a las otras especialidades, como así también el obstetra con el embarazo en 9 meses de esa señora, de esa mujer que va gestando su embarazo, va creciendo su bebé, uno tiene otra relación por los controles y eso.
2: Claro.
1: Y bueno, mucho, varias veces hay situaciones que emocionan, se pone difícil la conversación por los planteos del paciente, hay pacientes de distintas edades, pacientes de 30 años, pacientes de 30, de 40. Siempre hay pacientes que hacen un comentario anecdótico y uno, yo trato siempre de tener un consultorio con una sonrisa. Entonces, de mi consultorio trato de que se vayan con una sonrisa, que la mayoría de las veces después se dan cuenta y me agradecen y que les sirvió. Lo más importante que me lo agradezcan, no es que me lo agradezcan porque yo me sienta diferente, sino que me lo agradecen yo sabiendo que lo entendieron,
0: claro,
1: y le hizo bien ese comentario anecdótico. Y bueno, estamos sujetos a varias consultas, porque este diagnóstico que le damos al paciente puede generar que consultar a otro médico, otro
2: Pero cuando oncólogo. Llegan a su consultorio, ¿ya es con un diagnóstico de cáncer o van?
1: La mayoría de las veces sí. Uh-huh. Algunos como que todo va dando indicio que es un cáncer. Nosotros tenemos una clasificación que se llama tumores primarios desconocidos. Entonces, encontramos una lesión que refleja una metástasis, pero no sabemos dónde está el origen. Que puede ser próstata, pulmón, mama, estómago. Entonces hay que hacer una serie de estudios para llegar al origen. Y lo único que tenemos es tenemos todos los estudios que sale todo bastante bien, no es, solo marca la metástasis o las metástasis, y tenemos que tomar biopsia de ahí y solo dice adenocarcinoma, por ejemplo. Y bueno, pero el pulmón, próstata, ovario, mama, ¿de dónde, páncreas, de dónde vendrá? Y ahí entran otros estudios que están muy de moda, la inmunohistoquímico, inmunomarcación, que buscando el primario. Y ahí viene probable origen tal cosa.
2: Doctor, ¿usted dónde atiende actualmente esa clínica?
1: Actualmente atendemos en la UME, de la Unidad de Emergencia de Estudiantes. De la UNCAU.
2: ¿Y ha notado en los últimos años que ha crecido la cantidad de personas que padecen cáncer?
1: Nosotros venimos con una... Yo he atendido primeramente en todas las clínicas, a medida que fui aumentando, después hicimos muchos años en el Loma Linda y ahora en la UME. Tenemos prácticamente, mantenemos la demanda con... aumento sí, pero es una renovación, porque el paciente, muchos terminan el tratamiento y pasan a control. Entonces después van ingresando pacientes nuevos. Y mantenemos una estadística de demanda de atención en los últimos, inclusive con la pandemia y todo, desde los últimos 9 años mantenemos la misma demanda, que es alta.
2: Desde hace 9 años más o menos la misma demanda.
1: Sí, sí, la misma demanda, y con esa renovación que te demuestra que va en aumento. Entonces tenemos una cantidad fija que varía de tratamiento de quimioterapia por mes, eso pasado a anual, y vos decís, pero ¿cómo? Si muchos terminaron el tratamiento, tiene que bajar, y en cambio se mantiene. Eso es por la cantidad de pacientes nuevos que van ingresando.
0: Claro. Ahora no hay muchos profesionales con esta especialidad, ¿no? Hay una demanda, ¿cómo está la situación? Porque aquí en Sáenz Peña, por ejemplo, usted estaba en salud pública, pero no sé si hoy el hospital tiene, digamos, algún profesional que pueda atender en oncología, o lo derivan a usted.
1: El hospital no tiene oncología. Yo estuve y me superaba la situación pública-privada. Tuvimos algunas conversaciones en ese momento para trabajar, buscarle la forma, pero se hacía difícil con el hospital de Resistencia. No podíamos encuadrar el manejo. Ahí hay un detalle, que cuando hay que organizar esas cosas, primero hay que escuchar a los que trabajan todos los días en el consultorio.
0: Ahí
1: arrancamos la conversación.
0: Sí.
1: Porque
0: explicaciones,
1: explicaciones teóricas, porque yo no sirve, no dan resultado. Entonces no podía cubrir todo, no me superaba mi condición de vida, entonces renuncié y quedé en la privada únicamente. También estuve ahí de la policía como médico forense, pero tenía horarios más organizados para trabajar. Y desde ahí en adelante, yo vine en el 2002 y éramos poquitos oncólogos en Resistencia, 5 o 6, y hoy estamos tal vez en 14, 15.
0: Muy poco.
1: Que sigue siendo poco. Y trabajan en el hospital, trabajan en el privado,
0: claro.
1: Todos estamos trabajando.
0: O sea que hoy únicamente la salud pública tiene médico oncólogo en Resistencia.
1: En Resistencia.
0: De interior nada.
1: Nada. En Charata se está instalando una doctora que vino el año pasado, tuvo su bebé, vino y ya estaba esperando su bebé. Ahora ya nació y ya de a poco está trabajando, estamos trabajando en conjunto con la doctora. También es oncóloga, vino, es de Charata.
0: Pero en el privado está.
1: Solo en el
0: claro,
1: privado.
0: Claro.
1: Sí. Vamos a ver si a futuro podemos.
0: Uno por ahí escucha decir, bueno, por lo menos estamos mal, pero tenemos salud. Porque ya la gente hasta que se resigna y dice, si estamos enfermos, ahí sí ya la completamos. Y más aún el cáncer. Me imagino que esto no deja de ser un condicionante para el paciente. La problemática de la obra social, la problemática de los estudios, de los medicamentos. Es todo un tema, no
2: y
0: es solo la
2: tener que viajar del interior, en este caso, sí, tener que viajar a Resistencia.
0: Es todo un combo, ¿no?
1: Es un combo difícil y fue siempre difícil. En todas las épocas gubernamentales tuvimos los problemas. Hoy las obras sociales están cubriendo al 100% la medicación.
0: Ajá.
1: Algunos medicamentos de nueva generación, por ahí hay que hacer un trámite de recurso de amparo y lo siguen dando. Después está el otro problema, que hay alternativas. Entonces está el medicamento original y después la alternativa, al principio costaba por los pacientes aceptarlo, pero hoy yo, por ejemplo, recibo, pido la medicación, me mandan una, está mal segunda línea, porque en realidad es una réplica del primero.
0: Es la misma droga.
1: Claro, porque cuando pasa 10 años del que la fabricó a esa droga, ya la patente puede ser comprada por otro laboratorio, claro, y replicar. En sus principios, los laboratorios de internacionales, no quiero dar nombre para no tener conflicto,
0: claro,
1: pero ellos saben que, como yo pienso, se resistían y fíjense, claro, bueno, había todo.
0: Eran exclusivos, eran los únicos.
1: Eran exclusivos. Entonces, después, con la ley de compra de patente, nosotros hacemos un laboratorio y podemos comprar a ver qué, claro, labor y replicamos la. Y tienen un costo menor. En algunos casos llegan a valer, por ejemplo, el doble, vamos a decir así, la original.
0: Claro, pues no tenía competencia.
1: Y no tenía competencia. Y la alternativa vale un 40% menos. Entonces uno dice, che, por dos pacientes que yo cubro con esta obra social, apenas cubro uno con la otra. Y los que manejan esos números a nivel ministerial son números gigantes. Entonces, y andan bien los pacientes, tienen respuesta con los mismos medicamentos y demás. Después la otra situación es la falta de médicos. También no es fácil venir a trabajar al interior. Yo vine en el 2002 de Buenos Aires, vinimos a Resistencia, tenía yo la oferta de trabajar en Resistencia, pero por una cuestión de que social, familiar, yo quería llevar a mis hijas al colegio, ir a buscarla. Nos vinimos de Buenos Aires, aún teniendo oferta de trabajo para quedarnos allá, vinimos a Sáenz Peña para hacer esa vida familiar, de la cual no me arrepiento. Tal vez hubiera tenido otro nivel quedándome en Buenos Aires, pero
2: priorizó lo más importante.
1: Sí, y están los resultados que buscábamos con mi señora familiarmente, entonces estamos contentos en ese aspecto. Y todo se centraliza. Yo cuando vine había 3 tomógrafos y 2 no mandaban bien. Uno era un desastre. Hoy tenemos como 7 tomógrafos. En 20 años, 20 y pico años que estoy en Sáenz Peña, tenemos 2 resonadores. O sea, la medicina va avanzando, el hospital tiene tomógrafo, está bien, se rompen, son caros para arreglar, claro, todo, pero se está avanzando. No va a los pasos que uno quisiera, pero los resultados van avanzando. Yo creo que venir al interior, como nos pasó a nosotros, es alejarte de la familia. Nosotros ya con mi señora estábamos alejados de la familia. Mi viejo vivía en Resistencia, mis suegros en Córdoba, o sea, tengo familiares, tíos, primos, esas cosas. Pero no es fácil también. Nosotros por ahí tenemos un espíritu más empujar, ir y trabajar, y nuestra actividad diaria es el trabajo, conversar qué vamos a hacer, cómo vamos a trabajar, qué curso hacemos.
2: Doctor, sé que es muy amplio el tema, pero usted recién mencionaba que ha crecido la demanda de personas, sí, con cáncer, y mencionaba edades, ¿no? Decía pacientes de 30 años, sabemos de que hay, yo conozco en particular una niña de 7 años con leucemia, muchos niños últimamente, jóvenes. ¿A qué se debe esto? Porque muchas veces relacionamos con el estrés, con la mala alimentación, pero cuando hablamos de un niño, por ejemplo, a mí me llama mucho la atención, sin haberlo investigado, por supuesto, ¿A qué se debe el aumento de cáncer y en tanta diferencia de edad?
1: Más o menos se mantiene la estadística anualmente y tiene un aumento anual, si no me equivoco, si no cambió eso, que anualmente tiene que ir habiendo un aumento del 5%.
2: Pero, yendo años más atrás, sí, nunca había una persona, un niño con cáncer.
1: Está
2: digo.
1: Bien. Ya llego a esa parte. Yo antes de venir me ofrecieron quedarme para hacer oncología pediátrica.
2: Ah, y, qué difícil.
1: Sí, muy difícil. Pero ya estábamos casados con mi señora y ya teníamos nuestra bebé que tenía 2 añitos, que ahora tiene 27. Le digo, bueno, vamos a parar el estudio un poco, vamos a ponernos a trabajar. Hay que pagar las cuentas.
2: Claro.
1: Y me tenía que ir del país 2 años y se ponía difícil. Entonces vinimos y empezamos. Y entonces en esos momentos, como yo había rotado con una pediatra, la doctora Díaz, que inclusive estuvo en Resistencia muchos años como pediatra, estaba muy cerca y me mandaban pacientes de la zona pediátrico, pero yo no tenía el equipo pediátrico para contener ese paciente, porque no era solo la oncología. Y tuvimos en esos primeros años charlas que era por todos los grupos de electrógeno que se ponen en la vereda para abastecer toda una zona, si perdían aceite, si contaminaban y todo eso. Y ahí hicimos todo un relevamiento estadístico y eso tenía que reunir ciertas condiciones de estar averiado para que generen un problema a lo largo del año. Lo que se va viendo que además de las causas externas a nuestro cuerpo, por eso era el comentario de eso, y otras influencias físicas, químicas, es como que nosotros tenemos un nacimiento y genéticamente se producen algunas averías genéticas de controladores de tumor en nuestro organismo. Entonces, por eso van apareciendo tratamientos inmunoterapia, monoclonales, que van buscando solucionar esa parte de alteración que traemos. Eso se hace diagnóstico por un laboratorio genético y demás que reúne mutaciones. Y entonces al ver qué mutaciones está teniendo el paciente, vamos encarando el tratamiento. La quimioterapia es una cosa, los monoclonales son otra y la inmunoterapia es otra. Todo forma parte del tratamiento, pero tiene su acción diferente.
3: Ahí, doctor, lo interrumpo. ¿Hay alguna alternativa? O sabemos de quienes pasaron por esta situación de quimioterapia. O sea, ¿están surgiendo nuevas alternativas estos tratamientos, digamos?
1: Las que están tomando auge son estas con el sentido genético. Que nosotros estadísticamente, están los investigadores de recaudación de datos, después están los investigadores que buscan esa falencia, y después está el grupo de investigadores que agarran esa falencia genética y ven, van viendo qué producto químico, genético, monoclonal andaría para solucionar el problema. Pero también se sabe que hay una cuestión de resistencia celular. Entonces, como los antibióticos, ¿viste? Bueno, entonces, lo que pasa es que termino lo que ella va aumentando en los jóvenes y se va viendo que son, a su vez son más agresivos en los jóvenes las enfermedades oncológicas que aparecen que aquellos que aparecen después de los 55, 60.
2: O sea, en jóvenes más agresivos.
1: Es más agresivo. Y se ve esa, y hay más alteración genética. Bueno, una vez que tenemos el diagnóstico y hacemos, la célula oncológica en el cuerpo se reproduce, está en distintas etapas de gestación. Entonces hay remedios, hay químicos que lo utilizamos y afecta a una etapa de la célula, pero la otra etapa no. Entonces agregamos otro químico, hay tratamiento de 2 y 3 drogas para acaparar más células que están en diferentes etapas. Y a su vez están las inmunoterapias o los monoclonales que utilizamos dependiendo si hay mutaciones. Entonces, nosotros nos encontramos que yo doy un ejemplo siempre a los pacientes, si elegimos una marca de automóvil y nos invitan a ir a ver y vamos al predio, el predio está cerrado, como decir, acá están todos los pacientes con problema pulmonar, pero en este predio de auto, que sería una sola marca, como si fuera de pulmón, adentro hay diferentes autos de distintos modelos, camión.
0: Claro.
1: Entonces, todos son de la misma marca, todos tienen un problema pulmonar, pero son diferentes. Y así nos encontramos con los tumores. Vos juntás 100 personas con cáncer de pulmón y vamos a armar subgrupos, porque
2: claro,
1: tiene diferencia celular.
2: La pregunta sería, ¿por qué hace 20 años atrás no conocíamos prácticamente a nadie que tenga cáncer o eran personas grandes? Y hoy podemos saber que alguien a la vuelta de nuestra casa tiene, puede ser un joven, un niño, ¿qué ha cambiado? ¿Tiene que ver con factores externos, como usted decía,
1: todo
2: con
1: suma,
2: la contaminación?
1: Factores externos, factores internos, hay más comunicación, la gente consulta más temprano, muchos de los pacientes que hoy descubrimos tienen un estadio 1, 2, la mayoría hace 20 años para atrás venían en un estadio avanzado 3, B, 4, que ya hay...
2: O sea, había diagnósticos más precoces.
1: ¿Viste el ejemplo que te dije? Cuando vine había 3 tomógrafos, 2 funcionaban, 1 no, hoy tenemos 7.
2: Claro, sí.
1: Entonces la tomografía hoy es un elemento útil.
0: Y un mensaje sería no dejarse estar, ¿no? Cuando sienten algo raro ya, porque uno sabe, digamos, que algo le está pasando y no dejarse estar, porque dice, no, ya va a pasar. Creo que incluso en los hombres pasa más, somos más resistentes a ir, ¿no?, al médico.
1: Todo la conducta humana es, después voy, viste, no me dejan para nada, no compro ya el frito y dejamos pasar y capaz que un problema de vesícula, páncreas, estómago está apareciendo.
0: Claro.
1: Pero esa es nuestra conducta humana, somos un poco, pero como decía con ella, la comunicación, te enteraste, leemos, hay en la reunión, yo por ejemplo, tengo una señora joven, yo le digo en la reunión de chicas, toquen el tema, te hiciste el Papa Nicolau, te hiciste la mamografía, tenés antecedentes familiares.
0: Claro.
1: Viste, esas cosas son importantes, lo mismo nosotros cuando nos reunimos.
2: Usted decía, hablábamos recién fuera de aire, que en realidad está mal dicho el concepto de hacete los controles para prevenir el cáncer. En realidad es como para detectarlo a tiempo, ¿no?
1: Diagnóstico precoz. Nosotros tenemos que el 80% de los tumores diagnosticados, o tal vez un poquito más, diagnosticados tempranamente, estadio 0, 1, 2A, tienen un 85-90% de curación. ¿Por qué no llegan al 100%? Porque fuimos viendo que algunos hacen resistencia, algunos tienen mutación, entonces eso pasan a otra categoría de más agresivo.
0: Claro.
2: ¿Y cómo se previene la enfermedad?
1: Bueno, nosotros tenemos prevención en cáncer de colon, en pulmón y cuello uterino. Cuello uterino tenemos la vacuna con HPV, que está relacionado en el 70% de los tumores de cuello uterino. Tenemos la dieta, ejercicio, buena alimentación, frutas, en todo lo que es digestivo. Menos fumar, menos alcohol, o nada mejor. Pólipos, nosotros hay una alta incidencia, aquellos pacientes que tienen pólipos, degenera el pólipo en un tumor. Entonces, al hacer poliptectomía, sacar el pólipo, estamos haciendo una prevención, porque ese paciente, a muchos le sacamos el pólipo, el gastroenterólogo, y en el pólipo tiene una cabeza, un cuello y una base. Parece un hongo, vos lo mirás y no se ve el hongo, pero no es un hongo, es así como una verruga. Pero anatómicamente al microscopio se lo divide en cabeza, cuello y base. Entonces, y ya algunos empezaron a degenerar en la parte de la cabeza en carcinoma o adenocarcinoma y al cuello, pero si llega a la base ya está infiltrando, entonces ya tenemos que operar, cirugía, otra cosa.
0: Claro.
1: Y a ese paciente que le sacamos ese pólipo, que acá estaba en la cabeza, estaba deformándose la célula maligna, a ese paciente lo curamos. Pero hay que seguir controlando, porque si hizo pólipo solo, puede volver a hacer de nuevo.
2: Y el estrés, ¿no? Es otro de los desencadenantes que escuchamos mucho.
1: Y el estrés está sumado como complementario, no como causante.
2: Nos da alivio eso, porque todos vivimos
1: estresados. El estrés va acompañado de qué tipo de estrés. A veces uno dice, no, mire, yo me estresé el año pasado porque me pasó familiarmente esto, económicamente esto, y vos haces los estudios y te das cuenta que el tumor ya tiene 3 años de crecimiento. Y ahí es donde pierde valor el estrés, como causa, pero no pierde valor como complemento de todo lo que te está pasando.
2: Pero el estrés crónico, por ejemplo, sí, termina afectando.
1: No hay un trabajo científico que demuestre eso.
2: Mira, qué bueno.
1: Que sea así.
2: Escucharlo
1: el único
2: de un
1: causal.
2: Médico, porque eso leemos mucho en las redes a veces y nos guiamos.
1: Claro, en las redes tenemos, nosotros cuando leemos un trabajo, vemos dónde se hizo y qué cantidad de pacientes se reunió. Para todo trabajo tiene que haber una X cantidad de pacientes.
0: Bien, doctor, la verdad que lo...
2: Tanta información.
0: Sí, da para más, pero la verdad que ha sido un gusto y aparte muy didáctico para que la gente entienda ese mensaje, que la gente escuche y dice, ah, mira, no tan técnico ni profesional, y la verdad que muy oportuno también, es importante por allí machacar sobre algunas cuestiones, y bueno, eso es un poquito el objetivo nuestro y de ustedes, y si complementamos para la gente mejor todavía, así que...
2: Una última consulta, si puede ser, que nos deja un oyente, dice, ¿cómo se origina el cáncer de próstata o cómo prevenirlo, que es muy común en los hombres y que a su vez se puede hacer los controles anuales, ¿no?
1: Claro. Bueno, justo de próstata tiene varios factores de aparición, infecciones inflamatorias a repetición, es una sintomatología que no es muy marcada. Recién nosotros los varones nos alarmamos cuando vemos sangre. Hacemos pis con sangre, estoy jodido. Y capaz que es una infección, pero termina siendo también muchas veces próstata. O nos cuesta orinar. Entonces vamos, hacemos fuerza, viene al rato y ahí vamos. Y muchas veces en la consulta hay pacientes que estaban con esa sintomatología y pasó un año. Pero próstata puede ser infeccioso, puede ser alteraciones hormonales, está muy relacionado con la testosterona en el hombre, como las mujeres, el estrógeno con mama y también con ovario. Entonces tiene infecciones hormonal, inflamaciones sin infección. Entonces eso va generando que la célula en algún momento se descontrole y aparezca el tumor. Lo ideal es hacer control, 3 controles. PSA, que es un análisis de sangre, que tiene que estar dentro de los valores de 0 a 5, sería lo normal, dependiendo de la edad. Y cuando tenemos valores entre 7 y 9 es sospechoso, y cuando está en 10 o supera los 10 es muy probable que tenga una enfermedad oncológica. Pero hay que ver todo eso junto.
2: Entonces, hacerse los controles.
1: El control es PSA, ecografía prostática, y lo que esquivamos todos los varones, el tacto rectal. Pero ¿qué pasa? Si hacemos la ecografía y el PSA, descartamos o diagnosticamos en un gran número de pacientes, casi en la mayoría. Pero hay unos tumores de próstata que se mantiene el PSA normal, y la forma de la próstata en la ecografía sale normal, el tamaño, pero al tacto es dura. La próstata tiene que ser como esta, hablando de la palma de la mano, pero cuando hacemos el tacto, si está duro como esto, hay patología.
0: O sea, si salió bien, a veces hay que cerrar el ojo y entregar nomás.
1: Y hay que conversar con el urólogo, controlen que no apague la luz. Hay que conversar.
0: No escuche ruido de Villa de Cinto.
1: Ahí tenemos muy buenos profesionales, casi en todas las clínicas de urólogo.
0: Yo me estoy atiendo con el doctor Calvente y la verdad
1: Sí, está Calvente, está el doctor Flores, el doctor Achite, el doctor San. No me quiero olvidar de alguno. Después está Meca, que viene a la UME. El doctor Meca, que viene a la UME. Y creo que... estoy olvidando.
0: Urólogo.
1: Y hoy contamos con una... Antes, cuando yo vine en el 2002, había 2 urólogos. y hoy ya estamos teniendo 5 o 6.
3: Bien.
1: Así que ese es el avance, aunque parezca que no, en la sociedad de esa Espeña estamos teniendo pequeños avances. Va lento, cuesta, es costosa la medicina, lamentablemente, y todas estas cosas nuevas son más costosas.
3: Claro.
1: Pero en general estamos teniendo profesionales en casi todas las especialidades.
0: Bueno, doctor.
2: Nos pasó volando la hora, ¿no? Yo no me di cuenta qué hora era.
1: La próxima
2: sí. Sí, sí.
1: No, gracias a ustedes por la invitación. Me sentí muy cómodo. Y como le digo, siempre lo que quieran preguntar, no hay problema. Lo que sé, contesto, y lo que no, vemos cómo hacemos. Sí que encantado por la invitación.
0: Muchas gracias.
2: Amable, gracias.
0: Bueno, el doctor Pablo Bukowski, médico oncólogo y también concejal de Presidencia de López Espeña, repasando un poco de todo, ¿no? Y algunas recomendaciones en materia de salud en esta enfermedad que todos evitamos por ahí de nombrarla.
2: Tan importante, ¿no? Hablar en los medios de estos temas para prevenir y conocer.
0: Bueno, hacemos la pausa, Ariel, ¿te parece?
3: Exactamente, pausa, ya venimos.

0: resumen semanal de noticias. Se presentó oficialmente una nueva edición de la Expoferia de Colectividades que se llevará a cabo los días 9, 10 y 11 de octubre en el predio Ex Ferichaco, con propuestas gastronómicas, culturales y artísticas. Sáenz Peña fue sede de la instancia zonal del Chaco Juega, del que participaron también equipos de Colonia Aborigen, La Verde, La Escondida, La Pachito, Machagay, Macayé, Presidencia de la Plaza, Quitilipi y Tres Isletas, en más de 10 disciplinas. Avanza la construcción de una alcantarilla de gran porte en el barrio San Cayetano. La obra de gran magnitud está ubicada en calle 237 del mencionado barrio y forma parte de un conjunto de intervenciones de canalización y revestimiento que se ejecutan en distintos puntos de la ciudad. El programa Sáenz Peña Sustentable y Circular continúa recorriendo las aulas con el proyecto Niño Cruz Verde, una iniciativa que busca transformar hábitos desde la infancia y que sigue cosechando un enorme entusiasmo entre directivos, docentes y estudiantes. Municipalidad de Presidencia Roque Sáenz Peña.
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0: Bueno, muy bien. 10 de la mañana, 31 minutos. No se nos ha ido la mañana como nunca. El lunes no hemos tenido la posibilidad de pasar las tapas de los diarios como lo hacemos habitualmente. En realidad nos hemos extendido un poquito al inicio con un poco la opinión de la situación, la realidad en general, que creo que era oportuno también poder hablar de distintas situaciones, ¿no?
1: Es importante.
0: Y el doctor Ukoski, ni hablar. La verdad que muy, muy valioso, un profesional de jerarquía, aparte de la calidad humana, la calidad de profesional, la sencillez y con la que explica la situación tan grave como lo es el cáncer.
2: Pasa muchas veces los médicos, ¿no? Cuando hablan y, bueno, dan muchos términos médicos justamente, bueno, pero esto fue la verdad que muy, muy clara, ¿no? Para que todo entiendan, ¿no?
3: Bueno, me mandó el doctor...

0: Sí, ajá. ¿Usted es el que hace el tacto?
1: Sí. ¿Sí?
2: ¿Otra vez? Esto es en vivo,
1: pásame,
2: ¿eh?
1: Pásame el guante de látex.
2: Para que no
1: fuera por la privacidad del paciente, nomás por las dudas. Ura,
2: no, yo voy a constatar, voy a filmar acá que se por esté favor, haciendo lo que pidió el doctor.
1: ¿Usted se conoce? ¿Cómo? Periodistas experiencia.
3: Ahí está. En vivo. O sea, el rating que vamos a tener con ese en vivo.
1: Era el chiste del momento.
0: La poca dignidad que nos queda, ella la vamos a entregar. Sí,
2: no, y ya vamos a hacer el pase con Juan Manuel, que ya está acá. Un saludo para saliendo del chiste, para agentes de la policía de la comisaría de la Clotilde que nos están escuchando y que estaban escuchando con mucha atención la entrevista con el doctor Ukoski. Muchos temas importantes para tratar con un médico especialista en esta área, porque como decías, la gente hoy no sabemos muy bien a veces qué es cierto y qué no es cierto de lo que leemos en las redes, por ejemplo, ¿no? Así
0: y, que escucharlo desde un profesional. Claro, y hay que tener mucho cuidado en qué palabra utilizar para no herir susceptibilidades, sí, ni generar un bajón, como se dice en el paciente, que la está peleando y que tiene esperanzas, exacto, y expectativas de poder recuperarse, ¿no? Y que ojalá Dios quiera que así sea. Uh-huh. Que aferrarse a la fe, a la profesión, a los excelentes profesionales que hay en esto, y bueno. Uh-huh.
2: Y hacerse los controles oportunos.
0: Sí, señor. Sí,
2: bueno,
0: señor.
2: En el ámbito político, nacional y provincial, Milei viaja a París con 12 gobernadores de la Argentina, entre ellos está Esderón.
0: Mire usted.
2: Así que van a estar allí cerca de la Torre Eiffel. No van a pasear igual, ¿eh? Van a buscar presupuesto para el 2027, así que
0: no
2: ojalá
0: van a
2: llegue.
0: Pobre gente.
2: Parece que
0: se
2: no.
0: Está sacrificando. ¿Cómo dijo Adorni?
1: ¿Cómo le dijo?
0: No dijo sacrificando,
2: ay, no, sí,
0: pero algo era así dijo.
2: Sí, sí, sí, me estoy rompiendo el lomo.
0: Algo así, sí, sí, sí, sí, sí, sí, sí. Bueno,
2: así
0: esto van a París, nos están haciendo París.
2: Bueno, el gobernador Esdero entonces está viajará en...
0: Yo no me creo ese verso, discúlpenme, pero no me creo ese verso que van a París 12 gobernadores a buscar, porque históricamente se ha hecho... ¿Qué beneficio hemos tenido en todo esto?
2: Sí, sí, sí.
0: Muchachos,
2: sí.
0: Necesitamos
2: que trabajen acá. ¿Y quién paga esto, no? Que vayan con su plata.
0: Encima van, no, de paso va mi mujer, no, de paso, no, viejo.
2: De paso conozco tal
0: pónganse
2: lugar.
0: Pónganse a laburar, no vengan con ese versito. Vamos en ronda de gobernadores, funcionarios, diplomáticos. Vayan a laburar, hermano, y traten de solucionar el problema de la gente. El problema chiquito, no aquel de grande que no lo vemos.
2: Claro, y en todo caso, si se quiere buscar inversiones de los países de exteriores y demás, que vaya el presidente con un funcionario más, supongamos, o un funcionario, ni siquiera el presidente, hay muchos temas de que abocarse en la Argentina.
0: Vayamos a los hechos. Jorge Capitanich ha tenido a su hermano Daniel Capitanich, creo que embajador en Nicaragua. ¿Premio a qué? A la incapacidad que ha hecho este muchacho, que fue intendente de Campo Largo, candidato a intendente de Cespeña, y le han regalado un puesto de embajador. Pero por favor, yo me quedo con la sangre en el ojo, porque una vez vino a querer hacer política, entregar camiseta a los clubes, y mostró lo peor que puede mostrar una persona y un funcionario. Trajo 11, póngale 20 juegos de camiseta para entregar a los clubes. A uno le tocó 9 camisetas, al otro le tocó 12, al otro le tocó 15. Y porque seguramente este tipo de chantas de la política han ido regalando camisetas en el camino y a los clubes no le da vergüenza, digo yo. ¿No tienen un poquito de raciocinio para venir a tomarle el pelo a la gente de entregar juegos de camiseta incompletos encima? Es una vergüenza y todavía vienen y la foto entregamos cosas. Déjense de ser chanta, muchachos, trabajen y traten de hacer las cosas bien.
2: Exactamente, va para todos.
0: Después uno habla, no, es buena gente, es piola, esto. No, son no sirven para nada, por lo menos lo han demostrado en la política, quizá en otro ámbito sí.
3: Bueno, yo saludo a Raúl, los saludo a Yanni y también a Alex. Hoy es el Día Internacional del Hincha de River, ¿eh?
2: Bien,
3: hinchas de River, un saludo grande, ¿no?
0: 28
3: sabemos que los hinchas de Boca están contentos por el resultado de ayer.
0: Y bueno, tienen por qué.
3: Ajá.
2: A la bueno. Boca, ¿eh?
0: Éder Valencia, bueno. 3 goles. Pero lo ganó Boca, pero también me parece que Racing tuvo un partido para el olvido, ganando 2-0, perder de la manera que
2: terrible.
0: Lo hizo, pero mérito, lógicamente, de Arruabarrena con los cambios y de este muchacho Valencia. Que bueno.
3: ¿Cómo estuvo Luca?
0: Le bajó la boca a todo.
2: Mal,
3: me imagino.
2: Mal.
3: Sí. Ya tenía todo para... Yo esperaba los penales, yo. quería
2: claro, los estaban claro. esperando los penales ya. Bueno, en principio cuando ganaba 2-0 una claro, fiesta, ¿no? Y después sí. bueno, al ver que se empató, por lo menos llegar a penales. Ajá. Pero encima en el último, en los últimos minutos, bien a lo Boca ganando otra vez. Pero bueno, saludos para los boquenses, pero bueno, especialmente saludos para nosotros, entonces los millonarios que hoy celebramos nuestro día.
0: Exactamente, millonario en Monte por hincha de River, nada más, ¿no? Lamentablemente. Bueno, hasta aquí llegamos, ya se vienen Malas Compañías, Juanma y Claudia. Nos vemos, Ariel.
3: ¿Yani? Nos vemos.
2: Nos vemos, que tengan buen día.
0: Alexander en los controles, Mauricio Sosa en la producción. Nos vemos, hasta luego.

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3: Resumen semanal de noticias. Se presentó oficialmente una nueva edición de la Expoferia de Colectividades que se llevará a cabo los días 9, 10 y 11 de octubre en el predio Ex Ferichaco, con propuestas gastronómicas, culturales y artísticas. Sáenz Peña fue sede de la instancia zonal del Chaco Juega, del que participaron también equipos de Colonia Aborigen, La Verde, La Escondida, La Pachito, Machagay, Macallé, Presidencia de la Plaza, Kitilipi y Tres Isletas, en más de 10 disciplinas. Avanza la construcción de una alcantarilla de gran porte en el barrio San Cayetano. La obra de gran magnitud está ubicada en calle 237 del mencionado barrio y forma parte de un conjunto de intervenciones de canalización y revestimiento que se ejecutan en distintos puntos de la ciudad. El programa Sáenz Peña Sustentable y Circular continúa recorriendo las aulas con el proyecto Niño Cruz Verde, una iniciativa que busca transformar hábitos desde la infancia y que sigue cosechando un enorme entusiasmo entre directivos, docentes y estudiantes.
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0: Mirá cómo estoy, mirá cómo se me marca la peladilla acá el señor con el calorón que está haciendo en el día de hoy. ¿Cómo le va, Claudia?
1: Buen día, Juanma, buen día a toda la audiencia, a quienes nos siguen a través de nuestro canal de YouTube.
0: ¿De dónde?
1: De streaming.
0: ¿Canal de?
1: YouTube.
0: ¿YouTube?
1: De YouTube.
0: Hacemos YouTube.
1: De YouTube.
0: Ahí está. Bueno, vamos a mandar un saludito muy grande a toda la gente que se está asando en esta mañana. No es sensación, nos está pegando el niño una... encima, es impresionante. Habían dicho que iba a ser más fuerte el calor, pero no pensé que este. O sea, 10
1: no,
0: de la mañana.
1: Que tanto.
0: 10 de la mañana y ya estamos. Bueno, y ayer empezaron ya los problemitas de ese chef. Otro tema que después lo vamos a tocar también.
1: ¿Le tocó el corte?
0: A mí no, pero hubo gente que sí. Inclusive había una publicación de un conocido resto, como se dice ahora. Que en una calle. ¿Dónde está? Pará. Al lado de la iglesia, frente a la colectividad judía, por ahí. Sería aquí 18 y 16. ¿Te ubicás o no? 13 entre 18 y 16. Un restaurante que dijo directamente, no podemos abrir las puertas porque no tenemos directamente luz.
1: Mira.
0: No sé qué pasó en esa cuadra, si pasó algún problema, algún transformador. Pero bueno, así como piden el esfuerzo y así como nos matan con la factura de luz, estaría bueno que empiecen a prever, porque hasta ahora escuché 56 millones de reuniones con todos los interiores por el tema del niño, pero no estamos reforzando el sistema eléctrico.
1: Exacto.
0: Que por ahí es peor inclusive hasta que caiga una granizada, ¿me entendés? Entonces, me parece que es momento, chicos, de dejar de joder y empezar a invertir en transformadores nuevos. Sobre todo, yo me imagino el casco céntrico, porque son transformadores que tienen su tiempo, ¿no?
1: Sí.
0: Calculo que en algún momento los habrán reemplazado, pero bueno. Yo en mi zona, por lo menos ayer, de 10.
1: Bueno,
0: pero hay veces que si cortan en la trifásica, hay una fase que está cortada. Si no tiene golpes de tensión, que es lo peor todavía.
1: Sí. Bueno, hoy, desde temprano, las camionetas de Sechep trabajando por todos lados, por los barrios, por el centro. Me crucé camionetas de Sechep por todos lados hoy. Y anoche hubo corte en, bueno, ya la madrugada fue en el barrio San Martín, un lapso, unos 15 minutos aproximadamente. Un bajón el sábado al mediodía, a la siesta. Y la verdad que bueno, y ayer fuimos la ciudad más caliente del país con 41 grados a Espeña.
0: Siempre haciendo
1: el sábado.
0: Cagamos de frío o nos cagamos de calor, literal.
1: Pero estamos todavía en septiembre, ya tenemos 41 grados, a esta hora, verás, son las 10.
0: El Chaco no es para cualquiera.
1: 10:44 y ya tenemos 36 grados. De temperatura.
0: El otro día hicimos una nota en otro medio a ¿cómo se llama? Candelero, el encargado de la estación meteorológica. Eso está más en bola que yo. El encargado de la estación meteorológica de Casa Espeña.
1: Ajá.
0: Dijo, el Chaco no es para cualquiera. Tenemos un clima subtropical árido. Para que tengan una idea, es temperaturas súper excesivas a la mañana. Y a veces a la noche, temperaturas muy bajas, que está como para un busito. O cuando tenemos invierno, tenemos 5 o 6 días de bajo cero, ¿viste? Basemarambio se espeña, en calor se espeña la quiaca, ¿me entendés? Y ahí la llevamos, impresionante.
1: Claro.
0: Pero bueno, vamos a hablar de ese tema también en el transcurso de la mañana, pero vamos a arrancar con protagonistas antes, líneas de contacto, Claudita del Valle.
1: Bueno, te puedes comunicar con nosotros a través del 3644-5481-11 vía WhatsApp y obviamente nos seguís a través de las redes sociales. Ajá. Como Ecostream. Y también en YouTube nos encontrás como Ecostream o Radio 1885. No, es muy lunes, es muy lunes.
0: Pero bueno, son empleadas de comercio, boludo.
1: Es muy lunes, pará.
0: Te la sacaste, tal.
1: Me voy.
0: Presente,
1: Que se quede Janina.
0: Me voy. Que la
1: que se quede Janina.
0: La típica de... Ay, no me digas hacer. Bueno, está enojado porque no lo presentaste.
1: Ah, bueno, el operador estrella de todo nuestro universo.
0: Pero presentarlo así, tipo como te gusta vos presentarlo a él.
1: El señor, allí en los controles técnicos, el señor Alex Sander.
0: ¿A vos ya tenés todavía...?
1: ¿Qué?
0: ¿Puedo hacer una pregunta?
1: No.
0: ¿Ya está vaciadita?
1: Sí, olvídate. Ya no tengo más.
0: Porque lindo va a salir un pibe con el muchacho ya, ¿eh? Así blanquito,
1: ojitos claros. Esos ojitos.
0: No sé, aparte de virilidad extrema, porque es pendejo.
1: Claro.
0: Donde puso el ojo,
1: colágeno
0: puso la bala.
1: Colágeno puro.
0: Totalmente.
1: Claro. Las cosas que...
0: Ya la señora está horrorizada a esta hora de las 10:46, ya está cambiando. ¡Cambia de radio, viejo!
1: Piden la foto de la criatura.
0: De la criatura, sí, tenemos que tener una fotito de tenemos cuádriceps, re acosadores.
1: ¿Hay algo ahí? cabeza.
0: Ay, Dios mío. Che, estamos, eso que estamos, pero pará, bajo mi defensa es un amigo.
1: Claro. Invitado.
0: Así que hoy, enviado por la señora Romina Aguado, está con nosotros Rodrigo Calderón. Un aplauso para recibirlo. ¿Cómo andás, Rodrigo?
1: Bienvenido a Malas Compañías.
0: Cada vez somos menos, dos aplausos tenemos.
2: No, está bueno. Voy a aplaudir también al sexo.
1: Claro.
0: El sexo. Un poquito de palma.
1: Ponele onda, Alex.
2: Sí, no, con este comienzo, digo, bueno, vamos a ver un poquito de
0: vaciamiento de útero. Che, yo no soy médico, Juan Manuel, ¿te avisaron? Porque recién estuvo en el otro programa el doctor Ukowski, impresionante. Qué buena nota, yo estuve escuchándola en el auto, muy buena nota, con todos los tipos, ¿no?, de prevenciones, aparte sumada a la vida política del concejal,
1: sí.
0: Ukowski en este caso.
1: Ukowski, bueno, uno de los que me salvó la vida cuando...
0: Básicamente.
1: Sí, básicamente el único oncólogo que hay en Sáenz Peña.
0: ¿Es el único?
1: Hoy por hoy creo que no, pero la verdad que...
0: ¿Cómo?
2: El más renombrado.
1: El más reconocido, sí.
2: Y viene ya trabajando hace años.
1: Y la verdad que él fue el que cuando me dieron el diagnóstico, él fue el quien me derivó a resistencia, pero así, en luz.
0: Bueno, Rodri, ¿cómo estás?
3: Pero muy bien, muy bien, gracias a Dios.
0: ¿Con la calor?
3: Todos estamos sufriendo el mismo calor, el mismo cambio de clima, los 2 grados de la vez pasada y ahora a mí me marcaba 42 ayer en
0: hay un audio que se hizo viral que le habla un tipo así tipo un gauchón correntino que le dice de Jesús los
1: fríos. Sí, está muy bueno.
0: Ponete de acuerdo, dice, 2 días de frío, 1 de calor y la verdad que
1: organizame
0: el clima.
3: La verdad que sí. Pero bueno, eso juega beneficio para la economía de las farmacias, así que
0: esas alergias que vengan a mí, tal cual. Bueno, Rodri es uno de los responsables de Farma Salud.
3: Farma Vida.
1: ¿Viste?
0: ¡Culpa
1: ¿Viste?
0: Tuya!
3: No pasa nada. No.
0: Ella le decía farmar la otra vez, peor todo.
3: Muchos vienen a la farmacia, me dicen varios nombres distintos, así que no pasa nada.
0: Hay que poner así, Romy y Rodri. R y R.
3: Va a salir.
0: Y bueno, primero vamos a chiviar un poquito lo de Romy y de paso introducir al tema que va a hablar en esta columna quincenal que tenemos con Romy. Hoy no pudo venir. ¿Qué anda haciendo la loca? ¿Está laburando?
3: Mira, con la Bendy. Si te digo qué anda haciendo Romina, mil cosas. En la universidad, en el colegio de farmacéuticos, ahora. No, a ella le encanta.
0: Se queda quieta.
3: Sí, no se queda quieta.
0: Estuvieron hace poquito en Resis, ¿no?
3: Correcto, sí, fue un congreso y la fiesta del farmacéutico, la anual que se hace siempre. Así que la pasamos muy bien, ella estaba en la organización, a mí me agarraron de fletero, así que los dos laburando a la par.
0: Y encima en Resistencia.
3: En Resistencia.
0: Tal cual. Sí. Rodri, ¿y qué tal salió? ¿De 10?
3: Muy linda, muy linda.
0: Muchas siempre actividades tuvieron,
3: Y la verdad que este grupo de consejo ahí del colegio de farmacéuticos, es increíble el crecimiento que tuvo la profesión con ellos. No solo en infraestructura, sino en actividades que realizan. Así que está muy bueno.
0: ¡Chicos! ¡Chule!
1: Estamos al aire, bajar el volumen.
0: Al aire, bajar el volumen, que se escucha todo lo que están hablando. La puta lo parió. Así, acá eran los campos, ¿viste? Pero estuvo muy bueno.
3: Me perdí, pero está bueno.
0: Estamos más o menos contándole a la gente de que es el grupo que se armó de este consejo, ¿no?
3: Sí.
0: Que es muy, está muy bueno. Variado. Son farmacéuticos de todos lados, ¿no?
3: Son farmacéuticos de toda la provincia.
0: Ajá.
3: Sí. Y nosotros ingresamos.
0: Pará. Pasá y cagalos a pedo. Pasá.
1: Te damos permiso.
0: Pasá, y de paso, acá, no importa.
1: No, vos no te agaches. Vos pasá porque vos la pasá, gente te quiere conocer.
0: Te quiere conocer. Ahí está. Ahí va la operadora a decirle cositas a ustedes. Viejos lobos de mar de radio.
1: Sí.
0: 45 años de radio cada uno.
1: Nos enseñaron ellos, aprendimos de ellos a hacer radio y ellos nos vienen a hacer estas cosas. ¿Viste? Por
3: decía,
1: favor.
3: Qué bueno, ¿cómo tienen la isolarización?
0: No. Nos voy contigo. Pero bueno, no sé si...
1: Dios. Esto es Malas Compañías, señoras y señores.
0: Claro. Vamos a retomar el tema.
1: Una vez más.
0: Hay un taller que me mandó Romy que me súper interesó. Invitamos a los socios del Centro de Jubilados, El Algarrobo en este caso. Taller Mis Medicamentos, Mi Salud, Cuidados. Un espacio para aprender, compartir y cuidar juntos. Qué lindo esto que esté destinado a los abuelos que por ahí tienen esa automedicación rara.
3: Exacto.
0: Y obviamente, bueno, a cargo de Romina Aguado y Janina Molina, que es estudiante avanzada de la carrera de farmacia. Sí. Esto va a ser, el taller vamos a hablar de la revisación de los medicamentos, porque es importante. Yo el otro día me clavé una pastilla para la presión que estaba en el fondo del... No me hizo nada gracias a Jebus, pero sí, estaba recontravencida, ¿viste? Yo no me di cuenta, la verdad. Y cómo tomarlos correctamente, detectar posibles interacciones y situaciones de automedicación, brindar consejos para un uso seguro y responsable, resolver las dudas. ¿Esto va a ser cuándo, Rodri?
3: Mira, por lo general, ya te notifico un poquito sobre el tema. Esta es una idea que le inició Romina, uh-huh, en base a clientes que teníamos nosotros, clientes barra pacientes, no le decimos paciente porque... no somos médicos, claro, pero va mucha gente con problemas de salud a consultarnos a nosotros. Uh-huh. Y teníamos muchos clientes que tenían este problema, que no iban al cardiólogo hace 10 años, estaban con la misma pastillita, uh-huh, que le tomábamos la presión y la tenía por las nubes. ¿Tomaste la pastilla? Sí, tomé una, voy a tomar otra al mediodía, claro, sin saber por ahí qué hacer. En esos momentos. Entonces, decidimos por ahí hacer una farmacovigilancia, se llama por ahí el tema, no es muy, el nombre no es muy conocido, uh-huh, en el ambiente sí. Que es el control por ahí de los medicamentos que tomamos todos en realidad, porque a partir de los 40 creo que gran cantidad de la población está tomando tal medicamentos.
0: Cual, tal cual.
3: Y cada vez más. Uh-huh. Por ahí hay médicos que recetan tratamientos que son para 3 meses y a los 2 años le aparece algo parecido. Ah, no, el voy médico me dio esto, claro, hace 2 años, así que dame esto de nuevo, y por ahí no es lo indicado. Así que ese es el tema principalmente. Esto lo organizaron porque Janina es... ella es estudiante, hizo, uh-huh, las prácticas en Farmavida. Ajá. Y participa mucho con el grupo este de jubilados. Ajá. Así que organizaron para hacer en el Centro de Jubilados Algarrobo, uh-huh, el 1 de octubre a las 6 de la tarde, 18 horas, uh-huh, esta charlita, introducción, y hacerle un seguimiento por ahí a los que se quieran sumar. esa es la idea principal, digamos, de este tema.
0: ¿Está destinado, Rodri, exclusivamente para la gente del Algarrobo, o si quieren ir otras personas?
3: Si quieren ir otras personas, uh-huh, podrían ir tranquilamente, lo que sí habría que avisar.
0: Claro, por el tema del espacio, lugar.
3: Podrían ir, porque es una charla más que nada informativa y que por ahí a todos nos compete.
0: Claro, no sé, fíjate, el boludo tiene 40 años, igual se clavó una pastilla vencida.
3: Claro, el tema de lo vencido por lo general va bajando el porcentaje de eficacia. Ajá. Así que no...
0: No es que te va a hacer mal.
3: No en todos los casos.
0: Ah, ojo.
3: No en todos los casos, va bajando. Ahora, cuando es una mala conservación del medicamento, uh-huh, por ahí sí.
0: Sí.
3: Si está mal conservado, como decir, lo encontré en el fondo del cajoncito, por ahí si le, no tenés ni idea si le dio la luz mucho tiempo, si claro, pasó. Ahí en esos casos tiene una pequeña transformación química algunos medicamentos.
0: Ajá. Por eso hay que tener cuidado,
3: sí,
0: precaución.
1: No, y el tema de los blisters, también el otro día veía un video, consumo mucho a redes sociales, y el otro día veía el tema de los diferentes blisters, de cómo viene, porque uno viene, ve que viene totalmente, uno transparente, el otro viene con papel aluminio, el otro viene de colores, y de así eso también es, determina
3: nosotros hicimos
1: cómo se tiene que, exacto, cuidar ese medicamento.
3: Nosotros hicimos una vez un videíto sobre los pastilleros.
1: Ajá.
3: En sí los pastilleros, todas las personas que hacen, bueno, día lunes, tac, tac, tac, saco las pastillitas para el día lunes.
0: ¿Vos sabés que yo hacía eso y bueno, sí, dejé? Tac,
1: tac, o tac, para tac, la tac, semana.
3: Bueno, claro, y es para la semana, sí, para no olvidarse. Y el tema es que cada medicamento tiene un resguardo, más que nada por lo que es fotosensible, uh-huh, por la luz. Entonces, si hay un medicamento que viene en blister metálico, esos son de aluminio los dos lados, ese ya te indica que no tiene que estar
1: en contacto
3: con la luz.
0: Las abuelas tenían, ¿te acordás? Los pastilleros antes eran de metal.
1: Sí,
0: claro. De metal, y eran como con las cajitas, re lindas. Uh-huh.
3: Pero igual.
0: Ahora vienen los de colombraro que...
3: Bueno, pero igual, los de metal igual agarran humedad, porque no es solamente, sí, la luz, es, claro, la humedad también.
0: Claro.
3: Así que nosotros lo que aconsejamos por lo general es que recorten los blisters. En vez de agarrar y sacar la pastillita, recorten los blisters, que quede la pastillita dentro del blister, uh-huh, y lo vayan poniendo en los pastilleros. Eso es lo que recomendamos por lo general nosotros.
0: Hablando de eso, Rodri, pregunta, ¿por qué tienen, el otro día tiró algo, Romy, pero no alcanzamos a explayar, ¿por qué algunos medicamentos vienen color amarillo, otros, por ejemplo, el Optamox, tiene una, por esta cuestión de fotosensibilidad?
3: Por esta cuestión de sensibilidad a luz y humedad. Ajá. Por esa
0: cada uno tiene su ciclo, digamos,
3: porque es mucho más barato para el laboratorio hacer un blister transparente. Claro. Porque van a gastar más plata en hacerlo de aluminio. Pero es por eso, por el cuidado que tiene que tener el medicamento.
0: ¿Se siguen haciendo remedios a pedido como antes?
3: Sí. ¿No? Se llaman magistrales, los medicamentos magistrales.
0: Pero generalmente eso lo hace por pedido de un médico.
3: Eso hace una formulación un médico. Ajá. Llevan la receta a la farmacia y la farmacia se encarga de
0: armarla.
3: Porque por lo general son medicamentos que, no por lo general, son medicamentos que no vienen de
0: que no hay
3: de manera comercial. Las combinaciones, combinaciones o las dosis no vienen de manera comercial. Entonces, el
0: médico, son cosas muy puntillosas.
3: Exacto, que tienen que formula. Por ahí es cuando hay más de una patología o para varias cositas para reparar varias cositas a la vez.
0: Va toda en la misma pastilla.
3: Utilizan eso.
0: O si no, comprar yo que mando, le va a hacer tal presión, Actron, le metió cualquier cosa así.
3: O si no, también usan mucho para de uso tópico. Vaselinas o cremas con medicamentos que no vienen de uso comercial. Con todos los componentes, entonces recetan eso también.
0: Está muy bueno.
1: Está muy bueno.
0: ¿Usted no quiere una?
1: Primero tendría que ir al médico a ver qué es lo que no tengo.
0: Bueno, escuchando, viene todo de la mano. Hoy estamos a pleno con salud para arrancar. Día de los Empleados de Comercio. Le mandamos un saludo grande a todos ellos. Perdón, recolgamos. Pero digo, cómo viene todo de la mano, ¿no? La automedicación, el tema de la consulta al médico. Te dice, como vos decías hoy, tomate un enalapril, ponele que es para la presión, y cuando te das cuenta, tal vez el médico le receta algo más, otro tipo de pastillas. Claro. Y sigue con el mismo, por eso tienen la presión alta.
3: Por eso, ¿no?, nosotros por ahí decimos clientes / pacientes, porque la gente está cada vez más reacia a ir al médico. Que no es en realidad por lo reacio. Mi farmacia está a media cuadra del hospital. Y por ahí están en una guardia 6 horas.
0: Y
3: vienen con el dolor de muela acá a la farmacia y me dice, dame algo para la infección, para el dolor, para... nosotros recomendamos obviamente que se vaya, que continúe haciendo la espera eterna esa, y le damos alguna medicación para mitigar ese dolor, pero claro, no, pero en realidad tendrían que ir al médico, y esa espera por ahí hace que deriven mucho en las farmacias. Y que uno ya la próxima vez diga, no, me solucionaron acá, voy de nuevo acá y no estoy...
0: O sea, los ponen en un compromiso también.
3: Exactamente. Ustedes, ¿no? Y nosotros tenemos que saber bien en qué momento o mandarlos al médico nuevamente
0: darle pueden solucionarlo en ese momento. Yo siempre tengo una historia de una amiga mía que tuvo daño hepático, no tan grave, pero sí, estaba pensando por el extremado uso de Ketorolac.
3: Ketorolac.
0: Que es bastante fuerte, es un medicamento. Exacto. Que ya cuando el Actron, viste, para el dolor de muela, creo que pocos dolores son como de muela y oído. Se automedicó, le dijeron, tomate esto cada tantas horas, pero durante 2 días, y andas sí o sí.
1: Claro.
0: ¿En qué terminó la muchacha con una cuasi...?
3: Lo que pasa es que todo pasa por el hígado. Nosotros necesitamos metabolizar en el hígado lo que consumimos para que después sea eliminado.
0: Claro.
3: Porque no puede quedar circulando en nuestra sangre eternamente.
0: Claro.
3: Entonces, como todo pasa por el hígado, y ahí hay que medir el daño-beneficio, digamos, que de cada medicamento. Ningún medicamento es inocuo para el organismo. Claro. Eso tiene que saber también la gente. Y yo veo que hay personas que usan como caramelo al medicamento. Sí. Todos los días, no porque me siento bien, no para no resfriarme. No, o sea, no existe un medicamento que diga no para no resfriarme. Una vacuna puede ser que te levante las defensas, te genere anticuerpos, pero no un medicamento para no resfriarse.
0: Claro.
3: Y
0: claro,
3: lo usan.
1: Claro, lo más común es paracetamol o el ibuprofeno, que es, te duele algo, ibuprofeno. Si te estás medio resfriado, un paracetamol.
3: Exactamente. Y por ahí está en nuestro deber como farmacéuticos y en recomendar, en aconsejar a la gente. Yo no nos da mucha bolilla, pero
0: por lo menos se saca la
3: vuelta. Pero sí, nosotros solemos...
0: Pregunta, Rodri, una pregunta de un oyente en este caso, tiene que ver con ¿Sertal o Buscapina? Porque yo de grande, viste cuando te decían estás mal del hígado, te tomabas un Sertal. Y pues mira, sí que el Sertal en realidad es como más para el estómago, ¿o no?
3: Mira, los dos son antiespasmódicos.
0: Ajá. Toda mi vida engañado por Sertal.
3: Los dos son antiespasmódicos. Lo que tiene por ahí, los dos funcionan bien para ese tipo de... De
0: dolor. Pero era un ataque al hígado, ¿no? Así una cosa.
3: Mira, yo ataque al hígado, yo nunca tomé ni Sertal ni Buscapina.
0: Agua.
3: Sí, ahora después de cámara te digo que tenés que tomar. Pero...
1: fuera de cámara. Yo soy de la que me entra a doler la cabeza y sé que es porque estoy mal del estómago y voy al alical directamente.
0: Claro, sé que es. ¿Viste? Ahí ya estás errando. ¿Viste? Porque yo también pienso que es y en realidad capaz puede hacer que tengo alguna panza.
3: Exacto.
1: Claro.
0: Pero la costumbre
1: pasa, pero es lo que a mí me resulta en ese momento.
3: Lo que pasa es que el alical tiene un analgésico en la pastilla, que en realidad es un... que si vos tenés un dolor de cabeza y llegás a tener una úlcera gástrica, o cual esa pastilla es recontra contraproducente.
0: Claro.
3: O una, bueno, dice, no, estoy con reflujo un poquito por lo que tomé o por lo que comí. Y puede ser por una úlcera gástrica, el tema de la pastillita del alical es brava. Lo mismo que la vallaspirina, por ahí que se utilizaba mucho antes.
0: Sí, sí, sí, ahora ya no se la ve casi.
3: Ahora se utiliza muy poco porque la gente empezó a tomar conciencia de lo que es la vallaspirina en realidad. Claro. Yo me acuerdo que mi mamá me daba a los 6 años, me disolvía una vallaspirina en la cuchara con azúcar y me daba. Sí. No sé si ustedes habrán tomado alguna vez. Sí.
0: Y la café con un vaso de coca, te sirve que
3: y bueno, eso es ácido puro,
0: claro,
3: que va directo al estómago. Entonces, si yo tengo un problema de acidez y le meto una vallaspirina,
0: se te va a grabar. Bueno, acá dice un oyente, el omeprazol la gente lo toma como si nada, y no es así.
3: Exactamente.
0: ¿Qué es el omeprazol? Porque hay otra cosa que tengo una pregunta, porque te dicen que el omeprazol en realidad es como para prevenir.
3: Exactamente, es así.
0: ¿Y por qué te lo venden como antiácido?
3: El omeprazol lo que hace es inhibir por ahí la bomba de protones que... El otro lenguaje sería inhibe la acidez del estómago.
0: Ajá.
3: La bomba de protones es una bombita que hace que tus jugos gástricos, el ácido clorhídrico del estómago, funcione. Nosotros necesitamos sí o sí ese jugo gástrico para la digestión de los alimentos,
0: claro.
3: Digestión y protección. Si yo inhibo eso, voy a estar generando por ahí un conflicto en la digestión, claro. En la tolerancia a lo que yo vaya a ingerir.
1: Claro.
3: Entonces no es para cualquier momento. Ahora, para cuando hay una ingesta de medicamentos que por lo general aumenta la acidez, eso ahí está bueno. ¿Por qué? Porque si yo tengo el estómago ácido, le ingiero un medicamento más ácido, puedo generar esa languidez, esa acidez,
0: claro.
3: O en el peor de los casos, una úlcera gástrica. Entonces yo bajo un poquito el ácido del estómago y el medicamento lo nivela nuevamente. Y ahí se protege, digamos, pero no es para tomarlo todos los días. O la gente piensa que no, estoy con acidez, me voy a tomar un omeprazol. No actúa en el momento.
0: Las veces que estuve internado, en la receta te dicen, como te vas a tu casa generalmente, por X cantidad de medicamentos, omeprazol. Que ahí te das cuenta que vos decís algo que vos, yo me lo tomaba como si fuera, me como un choripán, omeprazol.
1: Claro.
0: ¿Me entendés?
1: Claro.
0: Nada que ver, el médico para protegerte de los medicamentos.
3: Exactamente.
1: Claro, bueno, normalmente un tratamiento médico dura mínimo 7 días. Entonces es como que ahí es por eso es que te recetan también, va de la mano del otro medicamento, ¿no?
3: Exacto, así es.
0: Mudo quedé, volteo un consejo de tío Rodri. ¿Viste? Por lo pronto vamos a repetir la invitación, Rodri. Entonces esto va a ser, ¿tenés el jueves? ¿Jueves?
3: Primero.
0: Jueves yo ahí me di cuenta que era 1 de octubre. Oliver Romy, ¿cuándo voy, Juanma? Y antes del primero me dices, pero el primero es jueves. Yo estaba en Narnia.
3: Se viene el caray octubre.
0: Jueves 1 de octubre, Centro de Jubilados El Algarrobo. ¿Podemos?
1: A partir de las 18 horas.
3: A partir de 18 horas.
0: 18 horas. ¿Y tenemos algún número de contacto por las dudas o no? Para gente que quiera ir.
3: Te puedo
0: El de la farmacia, podemos dar las redes sociales.
3: Dale, ese puedes darle. Ajá. Porque yo no estoy muy al tanto de las redes sociales. Yo siempre me alejo más con la...
0: Yo quedé en Fotolog.
3: Sí. El último Yahoo que abrí fue...
0: que el otro día me pidieron que abra un Hotmail que yo tenía hace mucho... ¿Sabes cómo eran? Bueno, sí, ahora vamos a hablar del próximo bloque. Primero de octubre, 18 horas, en el Centro de Jubilados El Algarrobo. Para cualquier información, ¿cómo es el Instagram? Es Farma, vamos a buscarlo acá.
1: Farma Vida. No es otra farma, es Farma Vida.
0: Farma Vida, así es,
1: Ahí está.
0: @FarmaVida, ahí tenés toda la información. Redes, también están subidas las distintas cuestiones que Romy realiza, la gente de la farma, uh-huh. A full. Para mí es una de las farmacias más completas que hay en la ciudad. Realmente, no porque sean mis amigos, uh-huh. mis compinches, pero tenés de todo. Del perfumito, sí, hasta el medicamento raro.
3: Gracias.
0: Está
1: ahí. Y recordamos la dirección, por favor. Sí.
3: Es en calle 28, entre 31 y 31 bis, uh-huh. A media cuadra del hospital. Uh-huh. Sí. La idea es...
1: Al lado de la panadería.
3: Al lado de la panadería de San Francisco.
0: Los amigos le metían el chivo para todo.
1: Claro.
3: No, sí, nuestra idea principal es estar siempre cerca, digamos, de la gente. Así que vos lo verás con Romy, sí, por ahí, que a ella le encanta también hacer algunas actividades en comedor, en todo ese lugar. Entonces, la idea es estar siempre cerca, yo más del lado de la farmacia, pero para que los clientes nos sientan cerca, digamos. Uh-huh. Por eso es también esta iniciativa.
0: Pero tienen ahí en la farmacia, al tener el hospital, vamos a ser sinceros, no todo el mundo, porque la gente que por ahí tiene disponibilidad de moneda se va a atender a una clínica, supongamos. Uh-huh. Últimamente las clínicas vienen para atrás también. Sí. Te digo que te conviene ir al hospital. Perdón, señores propietarios, pero la verdad, sí, te vas, no te cobran el plus. Te tienen 6 horas, al final te termina atendiendo más rápido en el hospital que las 6 horas que el profesional.
3: Muy depende también.
0: Depende de qué profesional, no quiero generalizar, pero la verdad que a veces es un parto ir a una clínica y esperar, uh-huh. tanto. Te vas al hospital y te atienden más rápido, pero bueno, sí, no vamos a dar ese mensaje porque
1: a veces sí.
0: El tridente del hospital va a decir: Juanma, pará que estamos colapsados. Pero digo, exacto, por tener por ahí esa llegada, ¿no? Hay mucha gente de escasos recursos también que se acerca, ¿no?
3: Correcto. Es impresionante. Sí. Nosotros tenemos que por ahí tener cintura, uh-huh. en el tema de los costos de los medicamentos, de fijarnos, porque por ahí hay pacientes que vienen con una cierta infección y les recetan 3 o 4 medicamentos,
0: claro,
3: de los cuales tiene dinero para uno solo.
1: Claro.
3: Bueno, nosotros por ahí lo que hacemos es decidir por ellos qué es lo que les conviene, claro, tomar.
0: Hasta que consigan
3: así, la plata. Así sea fuera de nuestro bolsillo, por el tema, uh-huh. de que sea menor el costo, por decirte.
0: Claro.
3: Pero siempre es preferible arrancar con el antibiótico antes que con el analgésico, por darte un ejemplo.
1: Claro.
3: Y eso por ahí tenemos que claro. hacerlo, porque vienen sinceramente con la plata para...
0: Claro, para una
3: si
0: sola cosa.
3: Si es que le alcanza para una cosa. Estamos en un momento muy complejo por ahí, económico, en lo que es salud. Uh-huh. Así que ese por ahí también es nuestro trabajito ahí en la farmacia.
1: Uh-huh. Y no solo medicamentos, como decía Juanma, tenés absolutamente de todo, regalos, todo ahí.
3: Y la idea es por ahí sí, tener de todo un poquito.
0: Van,
3: digamos.
0: Buscan el medicamento, le compran uh-huh. un regalito al médico que lo atendió y le salvó la vida. Siempre exagerado, obvio, pero bueno.
3: Obvio. Y no se olviden del farmacéutico que...
0: tenerte acá, de verdad.
3: Por favor,
0: ¿no? Saludos a toda la gente de la farmacia, saludos a Romy. Bueno, y no se olviden, 1 de octubre, El Algarrobo, 18 horas, este tallercito como para ¿no? empezar uh-huh. a controlar más y tener más cuidado a la hora de medicarse.
1: Automedicarse.
0: No es automedicación, uh-huh. porque en realidad es lo que te daba el médico, digamos.
1: Claro.
0: Pero el tema es esto, detalles, ¿no? Dejarlo.
3: Pero es la combinación también con la automedicación, porque la gente le agrega medicamentos, sí, porque el vecino toma eso y le hace bien. Uh-huh. Le va agregando medicamentos, entonces genera una...
0: Sí, yo hago todo mal. Claro, a mí me dijeron una vez que el biletán era buenísimo y que te podías chupar 6 barriles de cerveza. Mentira, no es para eso. Porque bueno, no, yo me tomo un biletán y es para 2 y medio nomás.
1: Bueno, y ese también todo un tema, el tema de medicación, alcohol.
3: Exacto.
0: Oh. Vamos a hablarlo el próximo lunes.
1: Lo dejamos para la próxima.
0: Rodri, muchas gracias.
3: Muchas gracias a ustedes. Sí.
4: Pausa, Clau.
1: Pausa, son las 11:11 de la mañana. Pausa en esto que es Malas Compañías y qué calorón que hace, por favor.
4: Y acá estoy
1: calor en la City. Estamos con el aire y estamos transpirados todos.
0: Y vos tenés blazer, nena.
1: Para la próxima.
0: Es livianito.
1: Es livianito.
0: Ponete en bola, nena, así que problema. Acá somos
1: la
0: todos
1: puedo hacer en bikini la próxima.
0: Sí, me la sí, dale.
1: Pausa.

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0: ¿Estamos? Pero vos mandás al aire porque se te canta el ojete. No me dejan comer. Mire, estoy queriendo clavarme un bizcochito. Uno. Medio, en realidad. Y no me deja. Estoy atorado. Habla un poquito vos también, segundame.
1: Pero pará que estoy trabajando, de pe que estoy trabajando.
0: Le está hablando al novio. Está diciendo, mi amor, te extraño, no sabes fumármelo todo esto. Yo tengo... Tenemos la foto de... ¿Sí? Ahí la buscamos a la foto porque ayer nuestro productor casi pierde la vida. En un... ¿Cómo que dicen los policías? En un... incidente, no.
2: En una colisión.
0: No, pero tienen otro... Ay, no me va a salir ahora, viste que el lenguaje del Natalia y toda esa onda. En un meteoro de... No sé, no me sale. Bueno, pero es como que el amigo Chule, viste, después dicen que no labura Chule. Ahí está, ajá. Ahí está. ¿A vos te aseguró Palomino o no?
2: Sí, me aseguró que no me...
0: Te aseguró que no te iba a pasar nada y que te cuides porque sí. No hay plata para
1: porque
0: atender.
1: No hay seguro.
0: Muy bien. Vamos a ver un ratito nada más el susto que te pegaste, amigo, ¿eh?
1: ¿Qué pasó? Cuente.
2: Para ahora vamos. Es del oficio. Uno está ahí filmando justo en la parte de una curva y algo, si no hay... Sabemos que están las seguridades, hay una goma. Bueno, ahí se ve. Hay una...
1: ¿Dónde fue esto, Chule?
2: Esto fue en Santa Silvina ayer.
1: Ajá.
0: ¿Con el calor que habrá hecho?
2: 50 grados fácil hacía.
1: ¿No lo ves un poquito más oscuro hoy?
0: ¿Vos sos el que está con ahí de con capucha? Ajá. Uy, pero heladito, papito, ¿eh?
2: Sí, y la verdad que, bueno, justo después hablé con Sergio, que es el que sacó la foto. Uh-huh. Y...
0: Che, a todo esto, vamos a salir de la joda, digamos. Primero, la sacaste barata. Segundo, ¿el piloto está bien?
2: No, sí, él se asustó más que nada porque así como lo ven con un casco y con toda la tierra y todo eso, es un nene.
0: Sí,
2: tiene, no sé si tiene 10 años.
0: No, pero imagínate.
2: Era karting y bueno, y la verdad que agradecerle también a Sergio que me pasó y me dijo que el nene se había preocupado que le choqué al hombre de la cámara, dice, no. Y rompí la cámara.
0: Y bueno. Y Sergio le dijo, te preocupes, era Chule.
2: No muere más.
0: Chule.
2: Ya hizo bastante maldad todavía.
0: Pero no, pero bueno, en serio. ¿Qué cagazo te habrás pegado, no?
2: Me asustó porque estaba mirando para otro lado en ese momento. Y cuando me doy cuenta, lo vi muy grande al casting.
0: se te venía.
2: Sí. Pero no, son gajes del oficio. Estamos muy cuidados, uh-huh. Eso sí. Siempre las comisiones y los que organizan eso nos cuidan muchísimo, uh-huh. ¿No?
0: ¿Quiénes son? ¿Cómo es el...? Porque nunca hablamos de deporte, yo estoy rembola. Uh-huh. ¿Cómo es una asociación de karting?
2: Sí, la asociación es SPKT, que es el torneo provincial de karting sobre tierra.
0: Entender. ¿Pero son categorías, distintas categorías, pero hay de niños?
2: Seis categorías, no estoy muy interiorizado en el tema, pero son categorías que una es la que corren los chiquitos. Que
0: ahí no está Coduti, el Cookie Álvarez.
2: Está.
0: Tenemos que hacer una notita.
2: Está
0: también,
2: Salvador, ya un poquito más grande está Fausto Vicente, de acá de uh-huh. Peña, uh-huh. Genaro que corría, bueno, Josito.
0: Ajá.
2: Josito también está corriendo.
0: ¿Pero corre gente grande?
2: Corre gente grande, pero es más vinculado, es muy familiar, es claro. Más vinculado a los niños, lo cuidan mucho a los niños.
0: Y está bien.
2: La vez pasada nos fuimos a Charata a hacer, y impresionante porque yo no podía creer, los nenes le habían hecho unos regalos y algo para el Día del Niño, que, uh-huh. que fue en ese día. Y impresionante porque yo no podía creer a la velocidad que corren y se baja, se sacan el casco y se ponen a jugar la pelota ahí, ¿viste? O sea,
0: una energía.
2: Claro, unos nenitos, ¿viste? Vos decís, ¿cómo puede ser? Y los ves ahí tan concentrados a la velocidad que van.
0: Son los nuevos colapintos son.
2: Sí. Pero bueno, sí, es una cuestión de el riesgo en esos circuitos y todo eso siempre está latente.
0: Uh-huh. El zonal está, ¿no?
2: El automovilismo. Zonal está, sí. Creo que la última vez se hizo en Villángela. Uh-huh. Este creo que el que viene. Creo que repite Villángela o pasa Charata. No me acuerdo. La uh-huh. verdad no me acuerdo porque nosotros ya no hacemos más el streaming para la carrera. Pero bueno, eso ese ya es más complejo, digamos. Uh-huh.
0: ¿Reguera? ¿Afloja está el Reguera? ¿No está más?
2: No me acuerdo qué más tiene. De esa peña creo que está...
0: El Tati con onda.
2: De esa peña creo que está Vergallo. Ajá. La verdad que no me acuerdo mucho porque no fuimos el año pasado y este año tampoco. Pero bueno, estaba Pablo Zacarías, Mirón, Seba Mirón. Uh-huh.
0: Los clasiqueros, digamos.
2: Sí. Y la verdad que también es un aspecto familiar, pero es un poquito más complejo. Uh-huh. Tienen cámaras adentro que cuando...

0: ¿Vos ves las cámaras cómo van? ¿Cómo van a la velocidad que van y lo que se escucha de adentro? Porque es ruido de chapa, pues se están chocando todo el tiempo. Vos decís, no,
1: Tra,
0: no, no, no, es algo
1: ¿Qué voy a decir? ¿Qué, cuál es el placer? ¿Me entendés?
0: No, y le gusta, ¿viste? Lo hace por placer, es su hobby, como un deporte cualquiera,
1: Tal
0: el que
1: cual.
0: practica boxeo, el que practica automovilismo, karting,
1: Che, mira,
0: pero.
1: diluvio y granizo en Unquillo, dice. Ahí vemos los autos
0: Y está anunciado para
1: totalmente.
0: mañana, medio fuerte el tema.
2: ¿En Alerta
1: serio?
2: amarilla por tormentas fuertes, hubo granizo, diluvio y granizo. En Córdoba es esto.

0: Granizo, en Córdoba es esto.
1: Qué locura, ¿eh?
0: Así
1: qué
0: que
1: locura,
0: bueno, ¿cómo no si, si, es, si yo en Córdoba, lo más probable es que en Casas Peña también.
1: Mirá las pelotitas del granizo que pegó en un quillo, autos abollados, vidrios rotos.
0: Del
1: qué dolor de huevo, de... por encima de alguna pena.
0: El granizo del tamaño de un cubito de hielo, ¿viste? Que lo haces en las cubeteras.
1: Bueno, dicen que esta tormenta se estaba yendo en realidad para la zona de Corrientes. Hay una alerta roja copada para la zona de Mercedes, Paso de los Libres, Corrientes. Por acá estamos... Zafaroni, no sé, para mañana. Ahí sí, pronóstico de lluvia.
2: Ayer
1: creo que
2: estaba
1: uno...
2: mirando en el circuito porque me marcaba alerta amarilla.
1: ¿Ayer?
2: Sí, y me marca para esa zona el día lunes a la noche para martes.
1: Mirá, así que es para, sí, martes 80% de probabilidad de lluvias. 20 la mínima, 26 la máxima. Lo único que va a descender un poco bastante la temperatura.
0: Sí.
1: Pero bueno, y toda la semana va a estar con temperaturas no más de 28 grados. Por favor, que Dios te oiga. Se prevén lluvias para el fin de semana también, entre un 60 y un 45%. Pero bueno, mañana hay que estar atentos en este caso, porque, bueno, hace rato, gracias a Dios, anulo mufa, dijo, no está granizando feo en Casas Peña. Si se escuchan por ahí en unas chapas y demás cuestiones, pero depende de la zona. Viste que parece zonifica. Por ahí en tu casa cae granizo y en la mía no, o en la zona norte o sur, no, ¿viste?
0: A mí me marca para mañana a las 6 de la mañana 85% de probabilidad de lluvias.
1: ¿Cuánto?
0: Para mañana a las 6 de la mañana 85%.
1: 85%.
0: Ya, a las 5 de la mañana 79% y es alta, es alta. Ya más de un 70% es muy alta la probabilidad.
1: No, no puede venir.
0: Puede llegar a ser.
1: Que sea para la hora de
0: mañana. 9 de la mañana decís vos que se
1: larga. ¿Vos qué entras, Alex? 8:30. 8:15, que se venga con de todo. Mira, Ariel Ábalos, con razón este pibe viene con ustedes, dice Ariel. Le mandamos un saludo. Bicicletas Ariel, auspicianos, auspiciate.
0: Sí.
1: Están haciendo, los chicos del Maxi, los chicos, le dicen, tienen como 86 años cada uno, igual que yo, hacen pollos al horno de en cuando, riquísimos, ¿eh?
0: ¿Sí?
1: Para el Maxi Básquet, ellos juegan ahí los tipo veteranos de básquet, en acción. Pero está, qué lindo esa gente grande, pero yo no te hago deporte, nunca hice deporte, que tienen, no sé, que son más grandes y que digo el fútbol de veterano. Es impresionante cómo corren y cómo juegan.
0: Lo podemos invitar a Ariel que venga un día
1: de
0: estos.
1: Me va a hablar de contabilidad y economía.
0: Que hable. Está para hablar de economía.
1: No, sí, olvídate, contador aparte metido.
0: Sí.
1: Pero sí, agenda.
0: Agendamos. Ariel, decime qué día y qué horario podés venir.
2: Ariel, está agendado Gaby Duca también por el tema del, bueno, del club. A ver cómo sigue el proyecto del club Unión y Fuerza, porque estaba medio paralizada la hora, no sé si se sigue o no se sigue, pero bueno.
1: Tengo una pregunta re estúpida, perdón, pero porque yo en la época estaba totalmente alejado de los medios cuando pasó lo de el Club Maracaibo. ¿Se alcanzó a rematar o no? ¿O hay una cautelar?
0: No.
1: Yo me acuerdo que los familiares hacían fideos, pollo para pagar la deuda.
0: Sí. Hubo una intervención, creo.
2: Sí, yo creo que está medio solucionado. Yo hablé
1: con alguien
2: de la comisión y estaban en eso, no me quisieron brindar más datos porque están esperando una respuesta en sí. Me explicó, es muy largo, lo tendría que explicar él, pero sí, creo que están acomodados con el tema ese.
1: Muy bien.
2: No, la verdad que no pregunté si lo habían rematado o no. Pero sí me había dicho que estaban por rematar en esa parte, que era la parte de adelante del club.
1: Ajá.
2: O sea, el que quedaba... El
1: una canchita nomás le quedaba.
2: Atrás,
1: pero bueno.
2: Y bueno, no sé en lo que sigue. Pero también están invitados la gente de Maracaibo.
1: Ajá.
2: Me asustó.
1: el de la frutilla, debe ser. No, amigo, estamos fin de mes, no tenemos mango ya, evidentemente.
0: No. A esta altura del mes.
1: Ay, cómo se me está haciendo largo de vuelta. Bueno, todos los meses, ya antes era septiembre largo, agosto largo, ahora ya todo
0: antes
1: es largo.
0: Antes se nos hacía largo enero, ¿viste? Ahora ya todos los meses se nos hace largo.
1: Tal cual.
0: Hasta febrero se hace largo.
1: Ya. Enero no nos van a hacer laburar, me imagino, ¿no?
2: No. En enero podemos hacer el streaming desde la pileta.
1: ¿Desde cuál?
2: De la tuya.
1: Está muy baqueteada, tengo que limpiar. Bueno, sí, puede ser. Hay que arreglarla nomás.
2: Le damos un canje y la pintamos bien.
1: Ajá. Induquim, ahí la gente de Miklin, ahí que vi que le dieron al otro.
0: Claro.
1: Siempre te compro, gasto 100 lucas por mes. Digo, fíjate.
0: La próxima vez que vaya a comprar, sí,
1: ahí le hablo al Juanjo, que fue papá hace poquito. Un abrazo muy grande para Juanjo y Marce, Miklin, los chicos. Qué mal habla el pedo, ¿no? Sí. Pero bueno, no, estamos informando a la gente. Hablando de eso, le encajaron unos menores, qué raro, los menores, le encajaron un vidrio.

0: un cascotazo a un móvil patrullero. A Kansas Peña, como siempre, siempre tan descolocados. Como esta tablet es. Chicos, yo de verdad, la gente de los portales, por favor, pueden ser un poquito. No puede tener tanta publicidad, amigo. Es impresionante,
1: no.
0: Mirá.
1: O sea, si no lo consumimos, es por el tema de que nos salta la publicidad y no podemos brindar una nota al aire. O sea, no pero podemos leer una nota al aire como la gente.
0: Pero yo ni siquiera es por nosotros, ¿eh? Digo, el que mira, el que se informa a través de las redes sociales y a través de los portales. Le da una paja, porque mira, saqué una publicidad, aparecieron dos más, ahí volvió otra, mira.
1: Otra más, sí, cada dos segundos te ingresa una publicidad.
0: El ataque ocurrió durante la noche del sábado en calle 2 entre 31 y 33, aquí cerquita nada más. La policía demoró a un grupo de adolescentes y secuestró una gomera y piedras. Seguimos en el paleolítico, me encanta. Falta uno que tire un arco y una flecha y ya estamos. Sí. Qué bárbaro,
1: y le damos la derecha a Sirio, ¿viste?
0: El otro día vi, ¿viste esos grupitos de chicos? Yo creo que el más grande, con toda la furia, creo que era inimputable, tenía 12 años. Pero así, Cusquito, sí. 2 de la mañana del sábado.
1: Sí.
0: Eran 5 o 6 que andaban todos juntos.
1: Y vos lo viste ya, esos son mayorcitos. Ya
0: con una gaseosa, ponele que era gaseosa, no alcancé a ver bien. Pero digo yo en ese momento, yo no soy padre, ¿no? Pero digo, pibe de 8 años, que evidentemente el centro no era. Uh-huh. No por una cuestión de cara ni nada por el estilo, simplemente porque andaban como, no sé, paseando por la 33 y esa cuestión. ¿No te preocupás dónde está el PID? O sea, no, 8 años tiene, ¿me entendés? O sea, caminando en grupo, es como, vayan, y si sobreviven, sobreviven, y si no, y si vuelven a la casa, felicidad.
1: Sí.
0: O sea, ¿qué onda los padres? ¿Dónde se calientan, digamos? No hablo en general, pero ¿cómo puedes permitir que un pibe de 8 años ande por la calle como... De última, si están bajo supervisión de un adulto, bueno, uh-huh. te vas a la avenida 33, una picadita con la familia, los chicos juegan a la pelota, esas boludeces. Pero un pibe andando así como si fuera en plan de joda, ¿viste? ¿Sí? De salida, yo te digo, la botecita estaba sin etiqueta, a mí me tenía un fernesazo ahí encima.
1: Y dudo mucho que haya sido fernés.
0: Digo, yo no.
1: Muchas veces, o sea, a mí me pasa, por ejemplo, que de volver a trabajar a la madrugada y pasar por algunos sectores y los chicos están con la botella y vos ves que tienen nafta dentro.
0: ¿Nafta?
1: La botella, ¿sí?
0: ¿Se dan con
1: nafta? Se da con nafta. Cuando ya no tienen otra cosa, cuando no tienen...
0: ¿Toman o inhalan?
1: No, inhalan. Inhalan mezclada con un pegamento, que es el más reconocido. Lo mezclan.
0: Pero ese ya no tiene más de esas. Al pedo le siguen poniendo poxirrampo que ya le sacaron el
2: tolueno.
0: ¿Cómo?
2: Tolueno, creo.
0: Tolueno era algo así, ya no tiene más. Pero... Avísenle a los muchachos, están pagando al pedo el poxirrampo. pero de verdad.
2: Pero vienen otras. ¿Sí?
0: ¿Otras de pegamento?
1: Otros pegamentos.
2: Similar al poxirrampo
0: que tienen.
1: Sí.
0: Qué loco, ¿no?
1: Pero,
0: loco.
1: O sea, ahí. No es que están tomando algo, simplemente están ahí en la esquina y vos pasás y te amagan con el ladrillo, viste, con el medio ladrillo. Pasás por ahí, te rompen el parabrisas, se te cruzan violento, adelante.
0: Es muy violento los pendejos.
1: Sí.
0: Sí, cuando hablamos del flagelo de las drogas en Rosario, no, lo tenemos acá, chicos. Acá es impresionante la cantidad de fafa que hay.
1: Cruzate por el Santa Mónica un día cualquiera a la madrugada.
0: Pero,
1: y fíjate cómo te
0: no
1: va.
0: Es solo Santa Mónica.
1: No, por cualquier barrio.
0: Es impresionante.
1: O sea, pasás por las 51 nomás, cualquier día.
0: A mí me asombran los búnker de venta minorista. Que vos llegás y tipo, te digo porque me pasó. No es que consumo, no. Me contaron.
1: Sí.
0: Nada, verdad, no consumo. Lo que falta, llego a tomarme una línea o algo, me muero de con lo cardíaco que soy. Que están así tipo como de joda, ¿me entendés? Una cosa, tomá, pumba, me voy a la mierda.
1: Sí.
0: Es una cosa. No, como normal, yo tendría el culo entre las patas, digo, ser dealer o algo de eso. Es impresionante,
1: pero,
0: ¿no? La normalidad
1: con
0: la que se consigue esa sustancia. Para mí era un mundo nuevo porque yo de grande recién, en realidad, como que conocí gente que tomaba.
1: Uh-huh.
0: Vamos, yo estoy hablando de cocaína, por ejemplo. No hablo de familiares, amigos, gente random, viste que yo soy medio sociable. Bueno. Y yo, para mí era toda una, ¿cómo se dice? A ver, ¿cómo decirlo? Era todo cosa de Buenos Aires, ¿no?
1: Claro.
0: De cosas, lo sumo, bueno, marihuana, qué sé yo. Pero es impresionante, ¿no? Para mí era un mundo nuevo, ahora ya es como que, bueno, es normal.
1: Sí.
0: Pero es como que identifico qué personas yo me doy cuenta que están con alguna sustancia. Pero es impresionante, ¿no? Yo no, sí. Para mí era el conseguir tan fácil, digamos, era yo... No sé, era como, uy, droga. A veces es una cosa así, pero
1: no,
0: bueno.
1: No, lamentablemente es lo más normal de poder ir a comprarte un par de gramos de florcita, de ir a comprarte el polvito. Es lo más normal en cualquier lado. Y luego, y a ver, pasó este fin de semana y, por ejemplo, de los kioscos, uh-huh. estos kioscos que hay en Coso, de ya tener la información de que, este, por ejemplo, este lunes iba a haber allanamientos en diferentes sectores. Y ellos ya el jueves o viernes tenían la información.
0: O sea que un resoplón, un vendido, mal.
1: Olvídate, olvídate. ¿No? O sea, vos ves y vos decís, ¿cómo puede llegar a ser uno uh-huh. que no tiene acceso a cierta información? Y es la connivencia de la justicia.
0: A mí no me llega la información donde están los controles, ¿no? De la moto, dijo Claudia.
1: De la moto. No, a mí sí me llega. Ah. A mí sí me llega.
0: Y sí, porque llegan a agarrar con eso.
1: A ver, ahí, y vos decís, a ver, aquel que no sabe... Dice, ¿cómo puede ser que todos sabemos dónde hay un kiosco que vos podés pasar a cualquier hora y le golpeás la mano y ya te sale con el paquetito y le pasás la mano y ya está, ya compraste? Porque esa es lo que hacen.
0: Ah, vos tenés más data que yo, Claudia.
1: Sí, a ver, uh-huh. yo me siento en la vereda de mi casa uh-huh.
0: ¿Y ves?
1: Uh-huh. Y ves lo que pasa, ¿entendés? Entonces, ¿cómo puede ser que cualquier hijo de vecino sepa dónde se vende uh-huh. y la justicia no sepa?
0: O sea, ¿entendés? La justicia sabe.
1: Pero y obviamente, es la connivencia. Bueno. Sí, perdón, discúlpame, pero discúlpenme, pero todo el mundo sabe, todo el mundo sabe de quiénes son los que filtran la información.
0: Mire, señor policía, yo no dije nada. Fue Claudia Suárez.
1: Yo vive en la calle. Tengo nombres, apellidos, de todo, sector. Por eso, a ver, cuando yo hablo es porque...
0: ¡Larga! Ay, mi mamá.
1: Y si a mí me pasa algo, ya saben quiénes fueron, ¿viste? Ah. Entonces.
0: Nosotros no, ¿eh?
1: Nosotras no.
0: Aclará, boluda.
1: No, ustedes no saben.
0: Si nosotros te amamos a vos.
1: Sí, me aluviaron.
0: Vamos a irnos a una nueva pausa en Malas Compañías, línea habilitada de conexión. ¿Me puedes poner el telefonito, papito? Ahí, bueno, me olvido yo acá, nos sacaron el línea, mirá qué grande.
1: Sí.
0: Ahí de toque, tomá para vos, sí, Dogor, 13 y 4, 4. Bien, sabe que tengo presbicia. 548111 para que ustedes se comuniquen, envíen su mensaje. Están en conexión con nosotros en Malas Compañías. Próximo bloque tenemos.
1: ¿Qué tenemos?
0: Nota de. ¿Qué anduvo haciendo hoy a la mañana?
1: Ah, anduve esta mañana y, bueno, comienza lo que es el mes de la semana de
2: la educación especial.
1: De la educación especial. Y hubo conferencia de prensa para informar las diferentes actividades que va a haber durante todo el mes de octubre.
0: Buenísimo. Yo me conseguí un turno con las chicas de la ALSEC. Para el dermatólogo que viene, espectacular la atención,
1: bien, bien, bien.
0: De 10, ¿eh?
2: ¿Cuándo te dieron?
0: Viernes a las... ¿A qué hora empieza el programa? 10:30, 10:35 tengo que estar ahí.
1: 10:35, sí. Fíjate.
2: Por eso pregunté.
1: Por sí. Eso preguntábamos.
0: Y el jueves tengo el preturno. Eso me dijo la Grisela, que tengo que ir también 10, ahí está a las 11 menos 5 más o menos. No, viernes me toca a la tarde. Boludo, laburo en un montón. Así, sí. Me estoy con este calor, bueno, va a estar más tranqui. 5 menos 10 de la tarde, 16:30 me toca el viernes. ¿Me vas a acompañar?
2: No sé si la casita había recuperado o pusieron de vuelta, porque yo me acuerdo que se había gestionado para regalarle un aire acondicionado, que se lo regaló en ese momento, era un senador, pero duró dos meses.
0: ¿El aire?
2: ¿Eh?
0: ¿El aire
2: sí,
0: o la casita?
2: Duró dos meses, se lo robaron.
0: No. ¡Ah, lo robaron! Sí. Ah, pensé
2: y
0: que
2: ahí dejaron. Estaba, yo estuve en contacto con Grisela y estaban haciendo campaña, que ya sabían dónde estaba y todo eso. Uh-huh. Y la verdad que después no sé si recuperaron o pusieron un aire nuevo, la verdad que no sé.
0: Uh-huh. No le preguntamos eso, la verdad. Sí. No sabía, yo sabía que le habían entrado a robar por ese rato ya.
2: No, le robaron porque era el aire acondicionado y le robaron el motor afuera.
0: Bueno, esas cosas yo no le da la cabeza. Perdón,
2: la casita
0: del
2: alce.
0: No, pero no es por eso. Llevan el motor sabiendo que no. O sirve el motor.
1: Sí, si la van a seguramente.
0: Pero ¿a quién le sirve?
1: Seguramente tiene cobre o aluminio o algo de eso. Lo desarman y venden eso para.
0: Porque tiene que ser. Asumo que la unidad del motor tiene que ser lo mismo con el. Y con esto de adentro.
2: Sí,
0: calculo
2: que sí, pero claro. Bueno.
0: Se dan maña los vamos.
2: Y lo que pasa es que, como ella dice, le sacan el cobre o uh-huh. qué sé yo, ¿viste? Venden por pedazo. Como las motos.
0: A la misma gente que está curando cáncer gratuitamente a un montón de gente, no solo de esas piñas, sino del interior. Fíjense,
1: ¿pero vos
0: por ahí.
1: Pensás
0: la...
1: que a ellos les importa?
0: No, bueno, sí, pero cuando la mamá de algunos esté con cáncer, o el papá, o él esté con cáncer.
1: ¿Pensás que le va a importar? No, no, no les importa un carajo, no les importa nada.
0: Y bueno, que
1: nada,
0: se mueran no entonces, y sí, que sí. No choreen, ¿viste?
1: Y sí.
0: Perdón.
1: Necesitamos un Bukele en la Argentina, cosa que se termine toda esta.
0: ¡Vamos a una Bukele lo amo, pero...
1: Pero sí, un Bukele necesitamos, que toda Latinoamérica presidido por Bukele. Y se termina todo. Termina la joda.

0: Resumen semanal de noticias. Se presentó oficialmente una nueva edición de la Expoferia de Colectividades que se llevará a cabo los días 9, 10 y 11 de octubre en el predio Ex Ferichaco, con propuestas gastronómicas, culturales y artísticas. Sáenz Peña fue sede de la instancia zonal del Chaco Juega, del que participaron también equipos de Colonia Aborigen, La Verde, La Escondida, La Pachito, Machagay, Macallé, Presidencia de la Plaza, Quitilipi y Tres Isletas, en más de 10 disciplinas. Avanza la construcción de una alcantarilla de gran porte en el barrio San Cayetano. La obra de gran magnitud está ubicada en calle 237 del mencionado barrio y forma parte de un conjunto de intervenciones de canalización y revestimiento que se ejecutan en distintos puntos de la ciudad. El programa Sáenz Peña Sustentable y Circular continúa recorriendo las aulas con el proyecto Niño Cruz Verde, una iniciativa que busca transformar hábitos desde la infancia y que sigue cosechando un enorme entusiasmo entre directivos, docentes y estudiantes. Municipalidad de Presidencia Roque Sáenz Peña.
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0: evolución de Mirta sigue evolucionando. Nuevo parte médico de la diva de los almuerzos me gusta, porque Mirta, de que arrancó la neumonía, ya enterró como a cuatro ya. Chiche Helblum, el negro González Oro, no sé qué otro más falleció en estos días.
1: Sí.
0: Qué grande, cómo me gusta. Ya lo que yo quiero, le voy a llamar a los del Mater Dei, le voy a ofrecer un palo y que me saquen una ampolla de sangre, porque ahí está el secreto de la fuente de la juventud, loca.
1: Te juro, pero ¿sabés
0: lo que...? Es como Burns, de los Simpsons, para los que... Me salió Burns.
2: Te dije, yo tengo una amiga que la abuela tiene 102 años.
1: Qué lindo.
2: La abuela.
0: ¿Pero sigue así, lúcida y eso?
2: Sí. Va al supermercado, maneja su tarjeta.
0: Me muero.
1: ¿Sí? Nah, sí. Qué lindo.
2: Que era la señora de Ábalos.
1: Bueno, a ver.
0: Yo tengo 45.
1: Yo creo que uno de los secretos.
0: No quiero y no puedo manejar mi vida.
1: Uno de los secretos de Mirta como mujer es: nunca hizo nada en su vida. Mirta no se sabe hacer un té.
0: Ah, bueno.
1: Según sus propias palabras. O sea, ella nunca hizo nada. Nada, nada. No sé lo que es lavar un plato, no sé lo que es hacerme un té. No sé, si me tengo que cocinar, me muero de hambre porque no sé hacer absolutamente nada.
0: Con la tutuca
1: nada.
0: Que tiene.
1: Claro, es lo que dice ella. O sea, ella viene de una buena familia, nunca le faltó, fue estrella de cine, después se casó, después fue estrella de televisión. Siempre tuvo, como ella muchos dice...
2: asistentes.
1: Exactamente. Siempre tuvo asistentes, entonces nunca hizo absolutamente nada. Ella va por los 100. ¿En cuándo cumple los 100 ella?
2: El año que viene, creo.
1: En marzo creo que cumple los 100 ella. Vamos, vamos Mirta, tenés que llegar. No nos abandones ahora.
0: Ay, perdón, colgué porque me están invitando un asado mañana. Me importa más el asado que Mirta Legrand, sí, sincero. Bueno. Pero me dice, mira, recibimos mi cumpleaños, sí. Estoy diciendo si hago un asado o algún cortecito tipo sándwich. Nah, no me venga con el pernil y la boludez que es.
1: Sí,
0: qué sobrevaluado que está el pernil, chico. Yo una campaña anti-pernil.
1: ¿No?
0: Es una pata de cerdo hervido.
1: Pero es rico.
0: Pero la parte más rica es la de afuera, la cascarita. Después lo de adentro, cuando te cortan así, tenés que meterle 10 salsas porque si no, no tiene gusto a bueno, chancho.
1: Pero ya te viene con la salsita.
0: A ver, pregunta. Ustedes, querida comunidad, que no son oyentes, ¿asado o pernil?
2: Vos.
1: Depende. Yo soy más de la comida fría. O sea, ponele una noche de verano, sí. Ahora, obviamente, una noche fresca, qué sé yo, ya soy más del asadito.
0: ¿Birra o vino?
1: Birra.
0: ¿Cómo se nota que me está haciendo el ataque al hígado? Me está agarrando un hambre, me estoy babeando, boludo. Haciendo comida todo el día. Chule, birra. ¿Asado o pernil?
2: No. Yo soy del asado, pero el pernil es...
0: Es rico, pero
2: bien hecho, porque lo...
0: vienen otros cortes como el carré de cerdo, que es mucho más sabroso, la pasé un poquito más seco, el pernil es... Porque es una pata grande que sí se lo... Bueno, pero tenés razón, si está con la cantidad de horas que tiene que hacer, agarra gusto a toda la carne. Pero hay gente que te lo manda así, viste, como...
1: Sanguchito de bondiola.
2: Le inyectan, qué sé yo, ponerle algún chimichurri, algo de eso.
1: Un caldito, algo de eso, sí. Y sale más sabroso. Pero la bondiola también, sanguchito de bondiola, qué rico, por favor.
0: Sí, también.
1: Qué rico.
0: Y se hace rápido la bondiola, no sé, si la dejás una noche macerando con un poquito de mostaza, cervecita, espectacular.
1: Sí. Ya me dio hambre. Ya.
0: Alex, ¿qué puedo comer para uno con resaca? ¿Qué me decís, un fideo con manteca? Pero bueno, ¿y vos me conseguís? Porque yo no tengo... ¿No tenés algún amigo? No, Chule ya está comprometido.
1: A Chule lo perdimos.
0: Ya a esta altura ni la pastillita azul lo salva directamente. Pero bueno, che, las cosas que estamos hablando. Bueno, menos mal que no es horario protección al menor, ¿eh? ¿Qué tenemos por acá? Bueno, 57 minutos de las 11, 48 mil millones de grados la temperatura en la ciudad más caliente de la Argentina. No, Resistencia está como la más caliente en estos momentos, ¿eh? No lo digo yo, lo dice un oyente, dice, los sanguchitos de pernil te hacen consumir mucho pan, yo como solo sin el pan, es verdad. Hay gente que opta a agarrar un platito, dos rodajitas y un poquito de criolla.
1: Con algo verde.
0: Sí, una ensaladita, sí, una lechuguita.
1: Unos cherry.
0: Me hace acordar un montón a tu hermana también, amigo, porque tu hermana es igual. Pero porque no, porque no quiere engordar. Viste que las mujeres son un poquito más del coso. Entonces prefiere agarrar y comerse así más solito el gozo.
1: Sí, que está bueno también. Pero qué sé yo. A ver. Como todo.
0: ¿Quién me escribió por acá?
1: ¿Qué? ¿Se puede leer al aire? No.
0: No, pero a mí es que me manda. El amigo Rata Rodríguez.
1: Amigo ratón. ¿Dónde anda? ¿Qué hace? Hace
0: amo,
1: miles.
0: Amo verlo porque su hija la está pegando. Es una DJ recopada, Melody. Mi recuerdo en la Ferichaco exponiendo, poniendo, dice, música en las elecciones de Reina y vos presentando, amigo. Me dice, mira, ¿te acordás, hermano? De tiempo, ¿sabes? Mirá, se manda solo su sticker, él sabe que garpa. Garpa. Dígame, tengo gualicho, te voy a conquistar, vas a ver, vas a dudar de tu sexualidad, ¿eh? Vas a ver. Bueno, hoy quería pasar, justo hablando de eso, porque lo de ayer fue el sábado, el recital que yo tenía que haber ido y que no fui, por pobre. Sí, porque soy pobre.
1: Por la situación económica que está atravesando sí, todo el país, digámoslo con todo.
2: Se queja mucho, ¿no? Me dijeron así.
0: Sí, se queja mucho. La justa que te pagan. Me cortaron la luz el otro día en casa, imagínate. Pero eso de colgado, en realidad. Bueno, icónico el momento entre Tini y Lali. Viste que toda su vida dijeron, ¿por qué no colaboran juntas? No se quieren, se odian. Y recrearon esto de los VMAs, justamente, los Video Music Awards del año, no sé si fue en 99-2000, donde sale Madonna a cantar un tema de ella y de golpe aparecen la Britney y la Cristina. No Kirchner, Cristina Aguilera y Britney Spears. Totalmente recuperada Britney en ese momento, estaba divina.
1: Estaba lúcida.
0: Estaba lúcida, no tenía problemillas. Y hacen el famoso beso, que para esa época de un beso de dos mujeres en televisión, en una entrega de premios que era más... Tipo, estaban los Oscars y seguían los VMAs. En importancia, en la cantidad de audiencia que tenía.
1: Sí.
0: Imagínate, lo enfocan a Justin Timberlake, que había sido el ex de Britney, toda la gente así. Es como cuando Justin agarra en el Super Bowl, que le arranca el ¿nunca viste? Con Janet Jackson. Que están bailando y de momento le arranca acá una
2: Janet,
0: parte de...
2: ¿Janet o la toya?
0: Janet.
1: Janet era.
0: Le arranca y queda un seno descubierto. Sí. Y que, ¡oh! Y culpa de eso, a partir de ahí... Todos los Super Bowl vienen con dos, con un minuto de delay. Cosa que si llega a pasar eso, ya tienen la posibilidad ya de bloquearlo. Sí o sí viene con un minuto, 30 segundos de delay. Cosa que si hay algo raro, no sé, uno saca y muestra el... ¿Me entendés?
1: Claro, tenés tiempo de taparlo, o de...
0: O mandar una imagen de la gente, qué sé yo. Pero bueno,
1: claro.
0: Se armó un quilombo todo. Bueno, ayer recrearon el sábado en un River repleto. Sí. Otra vez el tercer River que hace Lali. Y se consolida como una de las artistas más importantes de la Argentina, con María Becerra, con, bueno, obviamente Tini. Y también salieron un montón de memes del padre. Para vos, Alejandro Estés, esto es el clapo, porque justo se separa Tini del padre y ahora es como que va a coquetear con Lali, ¿viste?
1: Y aparecieron se está por como casar. Vestidas de novia las dos, ¿no?
0: Claro, vestidas de novio, el vestido de Verónica de la Canal. Toda la información tiene
1: pinta. Toda la data
0: Pero espectacular estuvo. Aparte, la gente no se lo esperaba y decían mucho de los fans, porque después largó Tini un posteo agradeciendo a Lali, de palabras de elogio totales, de ambas, digamos, y también hay foto del ensayo. Y dice, ¿cómo se lo guardaron tanto? Porque la verdad, viste que se filtran imágenes, todo así ensayando. ¿Dónde estaban ensayando? Porque encima Tini estaba de gira por México. Así que, no, la verdad que fue un momento icónico de madres del pop a nivel nacional, sin lugar a dudas.
1: La que fue noticia en los últimos tiempos también es Cazzu, con su gira por Latinoamérica. Y lo lindo que tuvo, que por ejemplo, cuando tocó en Argentina, hizo malambo. Salió con un grupo de chicas haciendo malambo y ella también hizo malambo. No, pará. Y lo que me gustó mucho fue cuando estuvo en Bolivia, se vistió de caporal y tiró pasos de caporal.
0: ¿Caporales son eso que...?
1: Sí, yo quiero ir a ver un show de caporales. Por Dios, lo quiero ver.
0: ¿Cómo saltan esos muchachos? Por Dios, ¿cómo saltan? Vos sabés que en el Carnaval de San Pedro nosotros fuimos a bailar una comparsa artística con el traje de Machagay.
1: Sí.
0: Y allá tienen, dentro del carnaval, tienen varios. Tenés Destaque, y va un boludo con un traje.
1: Sí.
0: Tenés el show de los Caporal, que ellos no sé qué tipo de comparsa caporal o algo así, que hacen todo el pasito y las chicas con las trencitas.
1: Y con las campanillas
0: en las botas.
1: En las botas.
0: Y los chongos, vos lo ves, son 12 cuadras de recorrido. Se bailan y saltan desde el momento uno hasta el final. Es un espectáculo. La verdad está muy bueno, coordinan todo. Tenés también el que es el con la comparsa indígena, le dicen ellos, que son de posta a posta.
1: Son originarios. Sí.
0: El último viaje en Salta lo vimos, ahí andaban haciendo una suerte de recreación. Así que nada. Eso.
1: Y bueno, le decía que Cazzu fue noticia precisamente por esto, porque en cada país que fue hizo un baile típico y cantó temas típicos de cada país y la verdad la rompió.
2: Hermana,
1: me encantó.
2: Cazzu hace folclore, la vi ahora en un streaming sobremesa, se llama.
1: Ajá.
2: Que bueno, están los chicos de 2 más 1 que son de Resistencia. Sí. Y la presentaron, la verdad que bien.
1: Sí, bueno, lo que hicieron también ahora es grabar, Cazzu grabó con su hermana y con las hermanas Pastoruti, con Sol, con la Sole y con Natalia, grabaron Alma de Reza Baila. Exacto. Con bombos, por Dios lo que está eso, qué hermoso, me encantó, no, me encantó.
2: Y ellos... estaba justo Sole y estaba... sí, dale.
0: ¿Qué pasa? Ya no estamos, ¿viste? Él disocia.
2: Va a ser un evento, no me acuerdo qué evento, cómo se llama el evento, que son dos días donde tocan todos los folcloristas, desde los que no se conocen. Sí. No me acuerdo que va a ser en el Movistar Arena.
1: Ay, mira.
2: Creo que 2 o 3 de noviembre.
0: ¿Qué estás buscando, Alex? Plata, no.
1: Está buscando la caja fuerte, no hay caja fuerte.
2: Te tengo una noticia para vos, sí. Ayer la escuché.
0: ¿De plata?
2: No, de plata no. Ah. Para el cierre del bingo de Santa Silvina,
1: sí.
2: Está Jorge Rojas, el 19 de diciembre.
1: Ah, mira, pues sabes que no me gusta, no me gustan los... Mira, no lo fui a ver a los Nocheros porque no me gusta, no me gusta Jorge Rojas, no me gusta el hijo de Jorge Rojas que va a estar en Jesús María... Sí, Jorge Rojas tiene como 20 hijos, sí, tiene una con cada, bueno, con cada una.
0: No puede ser que haya en la familia Lautaro dos que tengan mucho talento, dejen de joder, hay uno y canta bien. Listo,
1: Lautaro, vos lo escuchás a Jorge y lo escuchás a Lautaro y es exactamente lo mismo. Y Lautaro Rojas que estuvo en una guitarreada en Sáenz Peña. Te lo perdiste. No sabía.
0: Uy, si no. Hace... se me encantan las guitarreadas a mí.
1: No, estuvo Lautaro en una guitarreada del amigo Aldo. Estuvo. Y bueno, ya salió también hablando de folclore, salió del 7 al 17 de Jesús María, ya está la grilla de los artistas que van a estar. Así que bueno. Y se viene, pará.
2: No, bueno, pero esos son para cerca.
1: Escucha, hablando de. No es un carajo con eso. ¿De quién es eso? Ay, no, por favor.
0: Alex. Mirá qué sexy que soy. Para vos.
2: Alex. ¿Qué es la consola? Antes
1: de... Dios, no sé qué hace.
0: Escucha. Allá en una cámara y fíjate a ver qué está buscando. Para mí que está escondiendo eso. Comida, ¿viste? Algo de eso.
2: No, está enloqueciendo un grillito.
1: Un grillo.
0: Los tox.
2: Desde hoy a la mañana. Y corrió todos los muebles, no lo pueden encontrar el grillito.
1: Con el plumero, Ana.
0: Pobre grillito. Me imagino que lo vas a agarrar y lo vas a liberar. No, se cocina el grillo afuera.
2: Se agarró, mató uno ahí.
0: Asesino.
2: Ese era y siguió. Había sido que hay otro por ahí, así que nos está enloqueciendo.
1: Quedó la pareja y llama al otro. No hay pareja. Yo no tengo pareja, no tiene nadie pareja. Digo.
0: Trata de no tirar raíz y te encierre porque va a terminar el fugí. Estoy viendo de acá que le estuvo dando duro y parejo al fugí.
1: Antes, se lanzó este finde el pre Fiesta Nacional del Algodón. El pre-algodón se lanzó para aquellos artistas que quieran ganarse un lugar en el escenario mayor de la Fiesta Nacional del Algodón.
0: Llámalo Germán Cáceres.
1: Sí, eso te iba a decir. ¿Por qué no lo tenemos en esta semana? Para que nos hable un poquito más, porque se hace en estos días.
2: Lo vamos a traer porque también hay una situación ahí que parece que había como una especie de, no sé si estafa o algo así, con el tema de la venta de stand.
0: ¿Qué pasó?
1: ¿Lo podemos invitar para mañana? ¿O mañana ya tenemos completo?
0: 186 personas para el jueves.
1: Pues. Mañana está completo. Mañana es martes.
0: Pero para gente que está, vendiendo, están en nombre de la fiesta y no. ¿Así sería?
2: Exacto.
0: Qué hijos de culo. Vagos, ¿no? Son tremendos, ¿eh?
2: Sí, bueno. Exacto.
1: Vamos a ver si lo podemos.
0: No se le escapa.
1: Si lo podemos tener entre jueves o viernes a Germán para que nos cuente.
2: No, las estafas están a la orden del día. Ahí ayer jugó Boca y estaba viendo una nota de dos muchachos que juntaron para ir a ver Boca y cuando llegaron allá se dieron cuenta que las entradas eran truchas.
1: Pero pasa más de lo que se dice.
2: La verdad
1: que se habla.
2: Te parte el corazón de cómo hablaba ese vago porque venía hace rato juntando para eso, que es un chico de Tucumán, creo que era, que un peluquero que estaba mirando. Y no podía creer porque encima es todo un viaje para nada, porque ni siquiera puedes llegar a cerca del estadio.
1: Claro.
0: Es
1: una locura.
2: La orden del día
0: yo estaba viendo ahí en la tele los amistosos de la selección. Argentina versus Bolivia. En todos el Kempes. Partidazos. Kempes es...
1: en Córdoba.
0: Kempes, Córdoba. Argentina versus Burkina Faso. Ellos quieren asegurarse el triunfo, no sé si se dieron cuenta. Argentina versus Benin, que es el último de Messi. el martes 6 a las 20 horas en el Monumental, la despedida de Messi de la selección en este caso.
1: Ah, mira.
0: Pero contra Benín, o sea, nunca, aunque sea un Paraguay, los hermanos contra Chile, algo claro, un poquito que te dé un poquito más de pica, no sé.
2: 480 mil pesos está la entrada.
0: ¿La entrada? ¿Para la despedida? ¿Y se consiguen? Porque dicen que ya no, no hay
2: yo
0: más.
2: Yo creo que no, por, o sea, la más cara.
1: No, estaban agotadas ya.
0: Sí. ¿Las de agotadas?
1: Sí, las de Messi. Las de Messi, la de la despedida de Messi estaban agotadas ya hace como un mes.
0: Imagínate la reventa que va a haber de
1: sí,
0: eso.
1: Sí, olvídate.
0: Muy bien, 8 minutos de las 12, nos vamos a ir a la nota. Claudia, preséntela, por favor.
1: Así es. Bueno, durante esta mañana, allí en el Club Social de nuestra ciudad, se llevó adelante una conferencia de prensa que tiene que ver con el mes de octubre, que es el mes de lo que tiene que ver con discapacidad y educación especial. Se llevó adelante, como les decía, la conferencia de prensa, brindando detalles de todas las actividades que se van a realizar durante todo el mes de octubre. Tenemos la nota.
3: Hola, muy buenos días a todos. Bueno, nuevamente gracias por acercarse y como comentaron los chicos, estamos anunciando las actividades del mes de la educación especial, renovando nuestro compromiso con la discapacidad una vez más. Si bien durante todo el mes de octubre la idea es visibilizar el trabajo que venimos realizando, ¿sí? Las políticas por ahí públicas que vienen favoreciendo a la comunidad, a las personas con discapacidad en general durante este mes, pero también mostrando un poco el trabajo que venimos realizando durante todo el año. Si bien el mes de octubre se considera el mes de la educación especial, hay muchas otras propuestas que venimos llevando adelante durante todo el año y octubre es solamente para visibilizar un poco más las propuestas y llevar a cabo, ¿sí? Por ahí un poco más visible a la comunidad. Así que, como comentaron, vamos a estar realizando actividades por las radios, actividades de difusión, se van a acercar las diferentes instituciones a conversar, a contar sobre los proyectos que tiene cada una. Y también vamos a estar el día 6 de octubre en el Complejo Ecológico Municipal con las distintas instituciones, compartiendo una mañana recreativa, una mañana de juegos, de actividades, ¿sí? De vista al complejo y conociendo, recorriendo varios lugares. Luego, el 16, como mencionaba Enzo, vamos a tener la actividad, la feria, ¿sí? Nuestra famosa feria inclusiva en la Plaza Alfonsín, así que los invitamos a todos a participar. Y vamos a hacer el cierre de mes, el 30, con la caminata que está organizada por la institución Crecer con Todos. Así que bueno, eso va a ser un poco las actividades de este mes. Así que invitamos a toda la comunidad a que nos pueda acompañar, así que pueda seguir apoyando el trabajo que venimos realizando desde Discapacidad. Y bueno, nuevamente agradecer a nuestro intendente por el apoyo, por el acompañamiento y a cada institución por formar parte de la Mesa por la Inclusión. Gracias.
4: Bueno, nada más que agregar, simplemente invitar a toda la comunidad a acercarse a estas actividades, como dijo Daniela, participar. Ya arrancamos básicamente el mes de la educación especial, el fin de semana pasado, el viernes, tuvimos el matiné inclusivo, la verdad que estuvo muy muy lindo, compartimos una linda tarde con los chicos, y esto bueno se suma a todas las actividades que ya venimos realizando en el área de discapacidad. Para la gente que quiera acercarse por consultas, por información, es importante destacar que la oficina de discapacidad se encuentra en la calle 24 y Avenida Gardel. Cualquier información que necesiten se...
0: Muy bien.
1: Ahí estamos. Uh-huh. Entonces, bueno, las actividades durante todo este mes y nosotros vamos a tener visitas el día miércoles, para que nos hablen un poco de todas las actividades que están llevando adelante con el equipo interdisciplinario de la UEGP 143.
0: Muy bien. Bueno, adelantamos. Mañana, ¿qué tenemos, Clau, en el programa?
1: Mañana martes tenemos la visita de Pablo Álvarez. Vamos a ver.
2: ¿Quieren mandar mensajes de cómo está el barrio? Que...
1: Ajá, sí. Aquellas personas que se quieran comunicar con nosotros y quieran hacerle pedidos específicos. Ejemplo, yo tengo el pedido específico de el cuneteo frente a la casa de mi mamá, porque hace 20 millones de años que tenemos el problema de que llueve muchísimo y al no estar hecha la salida del desagüe, o sea, es 10 metros, 10, 15 metros de que le falta, que está tapada la cuneta, y en vez de escurrir, obviamente ingresa todo al patio de mi mamá y se me inunda todo el rancho. Entonces, obviamente, le voy a hacer ese pedido a Pablo mañana. Pedido específico, así que si aquellas personas que tienen pedidos específicos, va a estar Pablo Álvarez mañana, el día, sí, mañana martes, y 3644-548111 es nuestra línea para de contacto, de WhatsApp, ¿no? Dicen específico, ¿sí? En tal lugar necesitamos tal cosa, pasen bien la dirección, de qué barrio y demás, como para que le pasemos el pedido a Pablo para que se puedan hacer las obras.
0: Hay una noticia que no es, no sé si es fake o no, pero dice, entró a robar a una casa y lo violaron durante 3 días.
1: ¿Sabes? ¡Ay, no!
0: ¡Que no te pase!
1: Claro, no, adoramos los finales felices.
2: Que me mató fue el cura chismoso.
0: ¡Al cura chismoso! ¡Lo apartaron al cura chismoso!
1: ¿A cuál? Al
0: de allá, en, no sé si en Barranquera, Fontana,
2: no,
0: por ahí.
2: No, creo que no era en Chaco, era en Corriente, en un pueblo de Corriente.
1: ¿Qué pasó? Contá todo el chisme.
2: No, y vos te ibas a confesar y él salía...
0: ¿A contar todo lo que vos hablaste?
1: ¡Ay, no, señor! Y el secreto de confesión, ¿dónde está?
0: Entonces, imagínate, hola, ¿qué tal? Soy Claudio Suárez, sí.
1: Vengo a confesar todos mis pecados.
0: 2 días y medio estuvo la flaca dentro del coso. Después fue y desparramó por todos lados.
2: Vos no sabés lo que le pasó a Claudio.
0: ¿Qué pasó con Claudio?
1: Vos no sabés
0: con quién estuvo, Claudio.
1: Vos no tenés idea. De los que se sabe, pero de los que no.
0: Qué bárbaro. Che, agradecemos a la...
2: Me mató el título, el cura chismoso.
1: Crecida en el río Manso, el equipo de TN.
0: Me asusté.
1: Quedó en medio de... ¿Qué pasó?
0: Ay, Dios.
2: ¿Por qué estás mirando video cuando estamos...?
1: Claro.
0: Porque colgué.
1: No, crecida en el río Manso.
2: Mira, creció el río Manso.
1: Ajá. Uh-huh. Última noticia.
2: No, y mañana también viene Luigi, Luigi Colavino.
1: Sí. Ah, sí.
2: Vamos a hablar un poquito del bar, de Culen, cómo vienen laburando. Uh-huh. La verdad que los bares están andando bien, yo veo movimientos, o sea,
0: medio flojín,
2: fin de semana,
0: claro.
2: Fin de semana,
0: entre semana está bastante, bastante. Sí.
1: Anoche mandaron peña en uno de los bares.
0: En Bir.
1: Ah, ¿sí?
0: Estuvo...
1: Raza Fuerte. Saludos al amigo Beto Gallardo.
0: Ah, Betito, el lavadero.
1: Sí,
0: Beto, auspiciame que necesito una lavadita en el auto. Gracias a la gente de Soleado Turismo, próximamente nueva ubicación.
1: ¿Ah,
0: viaja,
1: ¿sí?,
0: conmigo, viaja con ella, viaja con otro. Déjame terminar el chivo. Ya me perdí.
2: No, que yo te prometo que antes de fin de año, ajá, yo la voy a traer a Silvia que venga a hablar.
1: Sí, tiene que venir, no sé. Silvia.
0: ¿Vos crees que va a pasar eso?
1: ¿Sabes qué? Quiero hablar con...
0: ¿Sabes cómo viene?
1: ¿Qué hacemos picadita, un viernes, picadita y fernet, y la traemos a Silvia, así bien relax, bien relax.
0: ¿Puede ser este viernes?
1: No, sí.
0: Sigo teniendo hambre, no bajo, el hambre no bajó. Dice Ariel Ávalo, dice, Chule sería el pibe, dice, viene, con razón este pibe viene con usted. Chule sería, justo viene un cliente, dice, ahora habla el tipo, dice.
1: Claro.
0: ¿De dónde? Se lo estamos sacando bueno de acá.
1: Encima,
0: de acá.
1: Mirá,
0: lo que le faltaba.
2: Bueno.
0: Pero habla.
2: Bueno, vamos a mirar los comentarios.
1: En imágenes encima sale re bien. El que nos siga en
0: el bronceado de Chule. ¿Viste? Que tiene,
1: no,
0: ¿viste?
1: Olvídate.
2: Eso no es de Caribe.
0: Eso no es bronceado de cabina solar.
2: Santa Silvina.
1: Eso no es Camboriú, eso es Santa Silvina City.
0: No es Donald Trump. Mira.
1: ¿A quién se parece? A ver, la gente que nos siga en streaming, ¿a quién se parece Chule? Ay, yo lo encuentro parecido a alguien,
0: ¿a
1: pero
0: quién?
1: No sé a quién.
0: Pará,
1: posta, pará. ¿A quién se parece? Ya me acabo de acordar a quién.
0: Fíjate lo que va a decir, acuérdate.
1: Por eso.
0: Que es amigo, pero sigue siendo jefe. Nos van a pegar un bolón en el culo a la mierda,
1: sí,
0: los dos.
1: Y es súper conocido, es de la provincia, es de una localidad... No sé si es cercana. De un apellido muy conocido.
0: Bueno, para hagamos el enigmático despacito. Dale.
1: Sí.
0: Vamos.
1: Un apellido súper conocido. Súper conocido.
0: ¿Qué cargo ocupó?
1: Intendente.
0: ¿Localidad cercana?
1: No sé si cercana. ¿Cuánto estará? ¿Estará cerca? No, menos de 100 kilómetros. Menos de 100 kilómetros.
0: No sabe quién es.
1: Menos de 100 kilómetros de esa especie.
0: ¿Ciudad o más pueblito?
1: Pueblito. Sí, pueblito.
2: ¿Para el lado de sudeste?
1: Sí.
0: O sea, el lado de Charata.
1: Para el lado de Charata, sí.
0: Payales.
1: Pero mira, no. mira esa, no. Es la cara y el corte de pelo.
0: El Dani Capitanich.
1: Sí.
0: Pero
1: sí.
0: Que era...
1: Sí.
0: Campo Largo sí. Tiene su intendente.
1: Pero decime si no es, es igual.
0: Tiene, no, así con el luquete, digamos.
1: Con ese look queda.
2: Tenemos un parentesco con Dani. ¿Sí? Sí, mi vieja somos parientes con
1: Dani. Ah, con razón, Dani, con razón.
2: Bueno, lo que pasa es que Capitani, todo lo que termina en Ich,
1: Ich sí.
0: Son un montón.
2: Mi mamá era Michunovich.
0: Claro, son todos parientes. Vinieron todos juntos en el mismo barco.
2: Sí, sí, claro. Sí, sí, sí, medio... Sí. Porque un Milovi se casaba con un Michunovi, sí. Michunovi se casaba con
1: y se armaba el despelo.
2: Bueno, un gran hermano en la montenegrina fue.
0: Un gran hermano. Claro. Pero la diferencia es que no tiene plata.
1: Claro, eso ahí está. Sería ahí está. La,
0: ese pequeño
1: la pequeña gran diferencia.
0: ¿Y qué de la vida de la Nietzsche? Ese montón.
2: No, no sé. Mucho
0: de bueno, vos sabés que a mí siempre, pero nosotros no lo conocemos del barrio porque yo vivía en la 1918 y la casa del Coqui y la Nieta ahí a media cuadra.
1: Sí.
0: Y nos criamos prácticamente. Es más grande que yo. Pero bueno, la nieve, Juanma, ¿cómo andás? Lo veo más hace rato.
1: Mauricio Chule Capitanich.
0: Y podría entrar en política con el apellido, ya te suma. Porque Sosa.
2: Sosa, no, no como. Tiempo ahora, no. Imagínate que entrar en política.
0: Cuando empieces a agarrar la cabana. Chule,
2: siempre fue la
0: Chule
2: intención
0: Soma...
2: de meterme en la política, pero para hacer política.
0: Y sí.
1: Y sí.
0: Por eso.
2: No, no,
1: sí.
2: No.
0: Vos tenés un montón de votos.
1: Hacer de la buena, ¿no?
2: De voto.
0: De voto. Hablando de eso, antes que nos putee el otro. Noche retro.
2: Ah, noche retro tenemos. Ahora le voy
1: ¿cuándo?
2: A pasar el flyer.
1: ¿Cuándo? ¿Dónde?
2: El 11 de octubre en Password. Se hace la Retro VIP otra vez. Creo que va a ser una de las últimas ediciones. Así que bueno, vamos a estar regalando entradas, vamos a hacer sorteo, vamos a estar, creo que esta semana viene el señor Mancilla, lo vamos a traer un ratito a este nos
0: ¿vivo?
2: Visite. ¿Vivo? estamos dando todos los pelados en la...
0: ¿Boludo? Sí, no, te juro, aguante.
2: Ya sabes a la que te espera.
0: ¿Sí, no? Este se hace el boludo, pero tiene su entradita, mirá. ¡Eh! Pero viste que los gringos tienen así ese problema de cariño. Sí. Bastante bien conservado. ¿Cuánto tenés vos, Alex?
1: 27. Tiene, 27.
0: El culo te llueve.
1: Ah, ya. No, ¿no era así?
0: No era así. No era 27, así. ¿El 7?
1: No, no, no, no.
0: Bien. Bueno, no, la mierda. Nos quedan 10 minutos. Muy con música, ¿viste?
1: Bueno,
0: mucho la calor.
1: Mucho la calor. Tenemos mensajes. Vos que pedías recetas para la resaca. ¿Viste?
0: A ver.
1: Dice, papa. Mucha papa. Hervida o al horno, se absorbe bien el alcohol, el tema es a la salida, nada más. Dice, buen día, chicos, acá firme como rulo de estatua.
0: ¿Cómo la salida?
1: Amiga Loli.
0: Ay, nuevito el firme como rulo de estatua. ¿Cómo la salida? El tema es que
1: claro,
0: te trancás.
1: Cuando va a salir todo lo que
0: bueno,
1: ingeriste.
0: Pero no es queso. Eso sí te, no te la robo. Una vez de chiquito, porque a mí de chiquito yo era muy delicado, tipo de hijo único, hasta que me cagué de hambre y se me fue la delicadeza. Y vos sabés que me atoré con queso una vez. Uy, papá.
1: ¿Sí?
0: Su trancada.
1: No.
0: Yo creo que a partir de ahí me empezó a bueno. A gustar ciertas cuestiones.
1: Claro.
0: Bueno,
1: ¿nos vamos? Sí, así cultural.
0: No sé qué dice jefe, ¿nos podemos ir?
1: ¿Nos podemos ir ya?
2: Justo me mandaron un mensaje porque me estaban confirmando el viernes 9 viene la gente de Maguaré.
0: Ah, escuchen eso,
1: sí.
2: Don Julio Cáceres y... Uh-huh. Y Nico.
0: ¿Y el hijo?
1: Nico y
0: ¿acaban
1: don Julio.
0: ¿Acaban de vivo?
1: Vivo.
0: Ay, pero vamos a ponernos lindo entonces.
1: Sí.
0: Bueno, no sé, es lo que hay, digamos, pero dentro de todo por lo menos vamos.
2: Vamos a comer un asadito con ellos.
1: Sí, estaría lindo.
0: ¿Tan amigos son?
2: No,
0: en realidad le quedamos debiendo plata y vienen a cobrar.
2: Con eso...
1: Va a ser un canje, básicamente.
0: Y bueno, ya, pero ya si bien... ¿No tienen show acá?
2: El 30 de octubre tocan en el Centro Cultural.
0: Ah.
1: Sí, pero el 9 también andan por la zona, ¿no?
2: La verdad que no sé.
1: Algo de eso vi.
2: Justo me mandó un mensaje que el 9 de octubre andaba por acá, que si le interesaba, bueno, lo invité al canal y aceptó muy amablemente.
1: Aceptó la invitación.
0: Qué lindo.
1: Qué lindo, qué lujazo, che.
0: Traigamos a los colegas que hagan conferencia de prensa y que salga nuestro logo, así de paso, ¿no?
1: Claro.
2: No, invitarle. Sí.
0: Todo, vale.
2: Sí, bueno, van a hacer una recorrida de prensa también. Bueno, difundiendo lo que es Imaguaré y difundiendo también el evento que tienen el 30.
0: Y ellos eran antes más, ¿no?
2: No, ellos...
0: Imaguaré eran varios.
2: Sí, era la
0: ahora
2: banda,
0: quedó este.
1: La banda, la banda completa.
2: Es Cáceres y no me acuerdo cómo se llama, pero era el guitarrista de.
0: Ah, sí. Y ese no.
2: No está más, no está más.
0: Ajá. Y ahora quedó el hijo.
2: Y quedó el hijo, sí.
0: Creo que es una
1: que
0: de
1: básicamente
0: las
1: él tiene la misma voz que el padre.
0: Uh-huh. O sea, es que es una de las bandas de chamamé tradicional que a mí me gustan. Yo también chamamé mucho, no me piache, pero los escucho y tienen como ese sentir litoraleño muy bueno. A mí me gusta.
1: Lo mismo que lo mismo que los Bofill. Vos no escuchás a los Bofill y
0: no,
1: los
0: ¿verdad? Bofill no, Mario Bofill.
1: Bueno, pero los Bofill tienen prácticamente la misma voz que el padre, hacen los mismos temas, hacen temas propios también, pero sí, tienen.
0: Pero no es lo mismo, es como cuando vino a la fiesta del algodón el hijo de Leo Mattioli.
1: Claro.
0: Nico.
2: Sí, sí. Canta igual, canta
0: sí,
2: igual.
0: Pero sí, no es lo mismo.
1: Pero se mantiene la esencia que para mí
2: bueno,
1: es
2: eso
1: esa.
2: Pasa con la Nueva Luna también.
1: Claro, el chino y la nueva.
0: El chino murió.
2: El chino murió, pero está el hijo.
0: Perdón, ¿puedo hacer una pregunta re estúpida? Voy a quedar muy. ¿Mario Bofill está vivo, no?
1: Sí, todavía sí.
0: Pero había tenido problemas de salud, ACV,
1: sí,
0: algo de eso, ¿no?
1: Sí, sí, sí, creo que tuvo un par de ACV. Sí, tuvo, sí, sí, estuvo, sí, pero.
0: ¿Pero sigue el actuando
1: no,
0: o no?
1: No, ya no.
0: ¿Se retiró?
1: La última vez que hizo escenarios fue como. O sea, lo vendían como Mario Bofill, pero arrancaban el show Los Hijos, en un momento lo invitaban a que suba, hacía su propio show, pero ya te das cuenta que no estaba muy bien.
0: Me acuerdo,
1: ya muy bien de salud.
2: ¿Fue nombrado el primer prócer del chamamé?
1: Sí, sí, sí, sí, sí.
2: ¿Ahora, el año pasado?
0: Me acuerdo todavía una. Mirá, qué viejo estoy. Se inauguraba o se reinauguraba el pavimento de la calle 10.
2: Ah, sí.
0: Frente a la escuela, o sea, del lado de la 10, digamos, sí, ¿no? Frente a la escuela. Y él estuvo tocando ahí. Yo me acuerdo, ¿qué show que dio el tipo solo sentado con una guitarra? No sé quién más estaba.
1: Sí, el gringo que lo acompaña con el teclado.
0: Yo estaba en el locutor de ese día, no sé. Impresionante, impresionante. Sí. Creo que fue uno de los pocos shows que vi.
2: En la peña que...
0: Después de la fiesta del algodón también.
2: De Pelé, que estaba en la 12.
1: Ah, el patio del cantor.
2: El patio del cantor. Cuando terminó de tocar, que todo el mundo quería foto.
1: Sí.
2: Y lo querían llevar, y él no, se quedó hasta que no se sacó foto con la última persona,
1: sí.
2: No se fue.
0: No, una humildad y una...
1: Bueno, hoy por hoy lo que hace eso también es Lázaro Caballero. Lázaro Caballero baja del escenario y si hay gente esperándolo, él se queda hasta que pasa el último, sacarse fotos,
2: sí,
1: videos, saludos, todo.
2: Lo vi también en Cristian Herrera cuando vino acá al Esportivo,
1: sí.
2: Que se armó una cola y
1: sí.
2: Estuvo fácil una hora después del show, una hora más.
1: Sí. Detrás del escenario, sí.
0: Claudia, el otro día me estaba acordando, en Fiesta de las Colectividades, ¿cómo es? Ángelo Aranda.
1: Ángelo Aranda.
0: Puede tener un nombre, pasa, no podemos, miren, por radio sí podemos pasar música, pero por streaming, porque YouTube es un cajetudo, te cancela, ¿viste? No se puede pasar, porque nosotros queremos pasar un montón de cosas y bueno, lamentablemente no, hasta que tengamos ciertos protocolos que cumplir y como recién tenemos un mes, vamos despacito. Pero nos gustaría pasar así tipo música y demás cuestiones, porque yo, por ejemplo, Ángelo Aranda no lo registro.
1: Bueno,
0: o sea, lo sentí nombrar, pero no lo escuché. Y lo mismo Lázaro Caballero, ya sé, soy un vivo en un termo. Lo conozco, sé que es lo más mundial, como Pico Frank, que están a full rompiendo la hora, pero no conozco mucho de su material, digamos.
1: Claro, pero 30 segundos, 29 segundos se puede pasar la música.
0: ¿Escuchaste?
1: 29 segundos.
0: No me dejaste pasar el de Tini hoy.
1: 29 segundos sin ningún problema.
2: Yo no te,
1: o sea, como una intro se puede. Te lo permite, sí. Más de 30 segundos ya no.
0: La intro tenía 30, nomás cuando empezaba a cantar el tipo había que sacarlo, digamos.
1: Claro, pero podés poner el estribillo.
0: Pero yo sé todas esas cosas de la tecnología, ¿y cómo hacen los que... Bueno, sí, ya lo otro día me explicaron.
1: Sí.
0: ¿No? Los DJ que enganchan y ponen temas comerciales y todo, no sé, pagan. Tipo Fer Palacio.
2: Y bueno, pero lo que pasa es que eso tiene que ver, ellos, la cantidad de suscriptores que ellos tienen.
1: Tendremos que hacer.
2: Te conviene a vos como productor de que haces un tema musical que él te difunda el tema.
1: Claro.
2: Eso es lo que voy.
0: Tal cual.
2: ¿Entendés?
1: Sí.
0: Tal cual. ¿Qué dice? ¿Qué mandó Alex Sander acá? Dice,
1: ¿qué dice Alex?
0: Vámonos a la mía. Dale, dejá de hablar al pedo.
1: Ajá.
0: ¿Qué dice por
1: ¿qué
0: acá?
1: ¿Qué pasa?
0: No existe un límite de segundos permitidos. ¿Para que no veo nada? Dame tu lente. A ver.
2: Reía de mis lentes.
0: Usar cualquier fragmento de una canción con derechos de autor sin permiso puede recibir una reclamación de content y de YouTube. La regla de los segundos es un mito.
2: ¿Escuchaste?
0: Cero segundos seguros, dice. No hay una regla legal de 5, 10 o 30 segundos que te libre del copyright. Detección automática. El sistema de YouTube puede detectar fragmentos muy cortos de audio de manera instantánea. Ay, bien buchón. Después.
1: Sí.
0: ¿Cuándo sí se puede usar? Bueno, ahí está toda la explicación, pero bueno, mira, viste los mitos de...
1: Mira.

0: que hacer una columna de tecnología, que vos sos más geek ahí, claro, en esa onda. ¿Eh? Varias columnas. Ah, sí, pero sos un infradotado.
1: Bueno, lo querés hacer el tema que hable del Remi, que hable de la tecnología.
0: Uber. No hablaste de Uber todavía. Mañana,
2: en vivo, nuestro operador se presenta ante el público y va a hablar de Uber.
0: Total, lo dejamos chulo un ratito ahí, no, claro, te preocupes.
1: Sí.
0: ¿Eh?
1: Sí,
0: listo. Gente, nos vamos. Mucho calor, vamos a robarle a Sansechep que no corte la luz a la siesta, porque imagínate, nos vamos a... Vos sabés que yo al otro día, empezaba a hablar.

0: Los abuelos, viste, que se ahogan, esa gente que tiene problemas respiratorios. No es tanto en cagarte de calor y decir, oh, qué calor, porque última, mal que mal, no sé, te preparás un té, salís afuera. Ayer a la señora que trabaja en casa le cortaron desde las 12 del mediodía hasta las 4 de la tarde, allá en el barrio La Salada. Son 4 horas de siesta, me dice, le dije a mi, ¿cómo se llama? Bueno, a la mamá de la nieta, que la vaya a buscar porque ella, la mamá tenía luz en la casa. Y la nenita estaba que se moría, se sofocaba, imagínate, ¿no? Una locura, pero bueno, nada, vamos a rogar a Sechep que aguante, aguanta hoy, porque mañana ya parece que bajan las temperaturas, ¿eh?
1: Sí, la verdad que bueno, para hoy la máxima está prevista en 39 grados, a esta hora ya la temperatura es de 37, pero mañana martes la máxima va a ser 24 grados y se va a mantener así hasta por lo menos el día sábado, que la máxima está prevista en 30 grados con pronóstico de lluvias. Así que
2: El
1: bueno.
2: programa de mañana no se suspende por lluvias, ya
0: Ah, bueno, vos fíjate.
1: Vos
0: fíjate. No se suspende por lluvia, pero sí por falta de nafta. Estoy a esto.
1: Claro.
0: Che,
1: ¿Hay pronóstico de pago para el fin de semana?
0: Sí,
1: No.
0: Chubascos, pagos
1: Chubasco.
0: y obonos, quebrachos, vuelven.
1: O vales de combustible, no hay ningún problema,
0: No
1: lo
0: tenés que hacer como cuando
1: aceptamos.
0: íbamos en LT16, ¿viste? Donde entraba el Chochi Juárez que te clavaba un salamín. Paz descanse, Chochi. El Valerio de Matot, también que es paz descanse, el amigo Alberto Hugo.
1: Sí.
0: Y el salamín de Carlito Zacarías, también.
1: Carlito.
0: Le quiero mandar un saludo antes de irnos a Sony 29 a Julito Calderón, me encanta, es el papá de Rodri.
1: Genio.
0: Vos lo ubicaste, ¿no?
1: Sí,
0: A Rodri, ¿ah?
1: sí.
0: La cara de cosa, nada más tiene ojos claros el Rodri. Julito, que andaba con unos problemitas de salud y ahora está espectacular, dejó de, dice, sale a caminar todos los días. ¿Viste cuando la gente le
1: La
0: hace
1: otra
0: clic en la
1: vez
0: cabeza?
1: lo crucé así pero anda, está, se lo ve bien a Julio, está
0: Espectacular.
1: espectacular. Lo crucé, pero no me reconoció, tampoco lo
0: No, porque
1: quise
0: está ciego.
1: molestar, tampoco lo quise molestar, pero la verdad que un abrazo grande a todos
0: Grande, yo
1: nuestros
0: te
1: amigos.
0: quiero, chámame.
1: Chámame.
0: Ahí está.
1: Ahí está.
0: Pausa, no, qué pausa,
1: ¿Qué
0: nos
1: pausa?
0: vamos.
1: No, bueno,
0: Yo
1: vamos.
0: te quiero, Alexander. Mañana vas a hablar de Uber, vas a ver cómo se te va a pasar la hilacha. Gracias, Chule, de la producción
2: No,
0: y o
2: por favor,
0: compañía aquí en
2: nos
0: el
2: vemos
0: piso.
2: mañana.
0: Alexander, obviamente, me encanta decir Alexander porque es muy
1: Alexander.
0: internacional, el loco. En la técnica, y bueno, Claudita Suárez, mi
1: Gracias,
0: vida.
1: Juan Manuel Gómez López.
0: Que se hace larga. Juan Manuel Gómez López.
1: Escámalo.
0: Nos volvemos a encontrar mañana a 10:30 con más Malas Compañías. Bye.
1: Hasta mañana.

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1: Se presentó oficialmente una nueva edición de la Expoferia de Colectividades que se llevará a cabo los días 9, 10 y 11 de octubre en el predio Ex Ferichaco, con propuestas gastronómicas, culturales y artísticas. Sáenz Peña fue sede de la instancia zonal del Chaco Juega, del que participaron también equipos de Colonia Aborigen, La Verde, La Escondida, La Pachito, Machagay, Macayé, Presidencia de la Plaza, Quitilipi y Tres Isletas, en más de 10 disciplinas. Avanza la construcción de una alcantarilla de gran porte en el barrio San Cayetano. La obra de gran magnitud está ubicada en calle 237 del mencionado barrio y forma parte de un conjunto de intervenciones de canalización y revestimiento que se ejecutan en distintos puntos de la ciudad. 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

0: Es la hora 12:48 minutos.
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4: You All That Matter to Me. Curtis Stringers.

0: Es la hora 13, un minuto.
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2: Deportes.
3: Por la tensión en Medio Oriente, la Fórmula 1 analiza cambiar el circuito que definirá el campeonato. Aunque las autoridades árabes aseguran que la seguridad está garantizada, la tensión se mantiene y en las últimas horas hubo nuevos ataques que pusieron en alerta al mundo y a la Fórmula 1. Si bien todavía no está confirmado este cambio, la F1 hizo reservaciones hoteleras en Imola y comenzó las negociaciones para trasladar esta definición de campeonato a suelo italiano.
2: Economía.
3: Las reservas del Banco Central se alejaron de los 50 mil millones de dólares y marcaron un nuevo mínimo mensual. En el mercado libre de cambios, el Banco Central compró 8 millones de dólares y llevó el saldo positivo de septiembre a 211 millones. A su vez, las compras acumuladas en 2026 alcanzaron los 14.306 millones de dólares. Sin embargo, la intervención volvió a ser baja frente al volumen de la rueda, ya que la entidad explicó apenas 1% de los 608 millones negociados. La comparación con los meses previos mantiene la misma señal. Luego de la adquisición de ayer, el promedio diario de septiembre quedó en 14 millones de dólares frente a 38 millones en agosto, 103 millones de dólares en julio, 68 millones en junio y 137 millones de dólares en mayo. Por lo tanto, la racha compradora no cambió el rasgo principal del mes. El central sigue sumando divisas, pero a una velocidad mucho menor que durante la etapa más fuerte del programa. Informó Martín Burgué.
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4: Un día como hoy, el 27 de septiembre, pero de 1846, se utilizó por primera vez el éter como anestesia. El odontólogo norteamericano Thomas Morton, tras una serie de pruebas, decidió hacer una demostración pública de la eficacia del éter, operando el tumor de un paciente. Morton fue premiado por la Academia Francesa, pero nunca pudo lograr el reconocimiento de los derechos de descubridor de esta nueva forma de anestesia.
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0: Resumen semanal de noticias. Se presentó oficialmente una nueva edición de la Expoferia de Colectividades que se llevará a cabo los días 9, 10 y 11 de octubre en el predio Exferichaco, con propuestas gastronómicas, culturales y artísticas. Sáenz Peña fue sede de la instancia zonal del Chaco Juega, del que participaron también equipos de Colonia Aborigen, La Verde, La Escondida, La Pachito, Machagay, Macayé, Presidencia de la Plaza, Quitilipi y Tres Isletas, en más de 10 disciplinas. Avanza la construcción de una alcantarilla de gran porte en el barrio San Cayetano. La obra de gran magnitud está ubicada en calle 237 del mencionado barrio y forma parte de un conjunto de intervenciones de canalización y revestimiento que se ejecutan en distintos puntos de la ciudad. 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

0: On a Silent Wings, Tina Turner.
1: Es la hora 13:17 minutos.
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Boys. Es uno de los grandes éxitos de los Pet Shop Boys, que tuvieron varios y que marcaron la década de los 90, fines de los 80. Aquí por eso se convirtieron en un clásico y compartíamos esta canción con todos ustedes en el día de hoy.

0: ¿Quién dijo que es música vieja? ¿Quién dijo que es música vieja? A little bit of Monica in my life. Tu hermanito de 4 años.
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0: Superman Lovers, de Manny Hoffman, Starlight.
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0: en el predio ex Ferichaco, con propuestas gastronómicas, culturales y artísticas. 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

0: Es la hora 13, 33 minutos.
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3: Se presentó oficialmente una nueva edición de la Expoferia de Colectividades que se llevará a cabo los días 9, 10 y 11 de octubre.

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4: MDO, a mi amor, tú vas a extrañar.

0: Es la hora 13:45 minutos.
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4: Jimin, Closer Than This.

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2: Causa AMIA, el juez Daniel Rafecas procesó y embargó a los 8 ciudadanos iraníes y libaneses. La decisión se produjo en una causa que avanza contra acusados que permanecen prófugos fuera del país y que, de acuerdo con la justicia argentina, fueron informados de las imputaciones y de los pedidos de extradición sin presentarse ante los tribunales argentinos. La ley 27.784 habilitó el mecanismo de juicio en ausencia para determinados delitos, entre ellos los vinculados con genocidio, lesa humanidad y terrorismo. En su resolución, Rafecas consideró acreditado que la decisión de cometer el atentado fue adoptada en agosto de 1993 por las máximas autoridades del régimen iraní y que su ejecución fue encomendada a Hezbollah. Según la reconstrucción judicial, la organización contó con una red de apoyo regional y local que tuvo como uno de sus puntos la operación a la Triple Frontera, integrada por Ciudad del Este, Foz de Iguazú y Puerto Iguazú.

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1: Reportan al menos 4 desaparecidos por temporal de lluvias y fuertes vientos en el sur de Brasil. Una mujer de 43 años y sus 2 hijos, quienes viajaban en un automóvil en la ciudad de Caxias do Sul, se encuentran desaparecidas, así como un hombre que destapaba una tubería fuera de su casa para evitar inundaciones, precisó el departamento de bomberos. Las autoridades reportaron el derrumbe de un edificio desocupado en la ciudad de Pelotas, una persona gravemente herida tras caer de un techo y daños en cientos de viviendas. En Nova Santa Rita, unos 400 inmuebles quedaron sin techo y 13 fueron destruidos, mientras estructuras metálicas de un centro logístico colapsaron y al menos 3 camiones volcaron por la fuerza del viento. Informó Martín Burgué.
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3: Es la hora 14, 5 minutos.
4: Un día como hoy, el 27 de septiembre, pero de 1846, se utilizó por primera vez el éter como anestesia. El odontólogo norteamericano Thomas Morton, tras una serie de pruebas, decidió hacer una demostración pública de la eficacia del éter, operando el tumor de un paciente. Morton fue premiado por la Academia Francesa, pero nunca pudo lograr el reconocimiento de los derechos de descubridor de esta nueva forma de anestesia.
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0: Resumen semanal de noticias. Se presentó oficialmente una nueva edición de la Expoferia de Colectividades que se llevará a cabo los días 9, 10 y 11 de octubre en el predio Ex Ferichaco, con propuestas gastronómicas, culturales y artísticas. Sáenz Peña fue sede de la instancia zonal del Chaco Juega, del que participaron también equipos de Colonia Aborigen, La Verde, La Escondida, La Pachito, Machagay, Macallé, Presidencia de la Plaza, Kitilipi y Tres Isletas, en más de 10 disciplinas. Avanza la construcción de una alcantarilla de gran porte en el barrio San Cayetano. La obra de gran magnitud está ubicada en calle 237 del mencionado barrio y forma parte de un conjunto de intervenciones de canalización y revestimiento que se ejecutan en distintos puntos de la ciudad. El programa Sáenz Peña Sustentable y Circular continúa recorriendo las aulas con el proyecto Niño Cruz Verde, una iniciativa que busca transformar hábitos desde la infancia y que sigue cosechando un enorme entusiasmo entre directivos, docentes y estudiantes. 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
0: Los Ángeles Azules con Emilia. Perdonarte para qué.

0: Es la hora 14, 17 minutos.
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5: Lisa Rocks.

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2: Atomic Mitten y Fernand Flame. Llama Eterna.

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2: Ratones paranoicos, la fuga.
3: Con

0: Es la hora 14, 33 minutos.
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3: Se presentó oficialmente una nueva edición de la Expoferia de Colectividades que se llevará a cabo los días 9, 10 y 11 de octubre en el predio Ex Ferichaco, con propuestas gastronómicas, culturales y artísticas. Sáenz Peña fue sede de la instancia zonal del Chaco Juega, del que participaron también equipos de Colonia Aborigen, La Verde, La Escondida, La Pachito, Machagay, Macayé, Presidencia de la Plaza, Quitilipi y Tres Isletas, en más de 10 disciplinas. Avanza la construcción de una alcantarilla de gran porte en el barrio San Cayetano. La obra de gran magnitud está ubicada en calle 237 del mencionado barrio y forma parte de un conjunto de intervenciones de canalización y revestimiento que se ejecutan en distintos puntos de la ciudad. El programa Sáenz Peña Sustentable y Circular continúa recorriendo las aulas con el proyecto Niño Cruz Verde, una iniciativa que busca transformar hábitos desde la infancia y que sigue cosechando

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5: Jesse Joy, digas lo que digas.

0: Es la hora 14:45.
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3: Luis Fonsi, Omar Montes, Marbella.

0: El clásico de hoy pasaba con Culture Club. It's a miracle, es un milagro.
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Rodrigo, ahora nos vamos a meter en nuestro túnel del tiempo, en nuestros clásicos, y este tema de Johnny Hate Jazz atrasa el reloj.

0: Es la hora 15.
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3: Un apostador ganó más de 9.000 millones de pesos en el Quini 6. La retención se aplica antes del pago y responde a una fórmula establecida para estos casos bajo la supervisión de la Agencia de Recaudación y Control Aduanero. La normativa actual prevé un impuesto sobre los premios obtenidos en juegos de azar. La retención se determina mediante un mecanismo de dos etapas. Primero se establece la porción alcanzada del premio y luego se aplica la alícuota correspondiente. El sistema alcanza a quienes ganan sorteos de las loterías oficiales de Argentina, entre ellos el Quini 6. Aldo Civi volvió a la victoria frente a Atlético Tucumán con un resultado favorable para River. Tomás Fernández fue el encargado de darle la tan ansiada e importante victoria al Tiburón a los 11 minutos del segundo tiempo tras una jugada desde la derecha en conjunto con su compañero Santiago Moya en el partido disputado en el estadio José María Minella. En la anterior fecha, Aldo Civi fue derrotado en la visita por Independiente Rivadavia por 4-3 en el Estadio Bautista Gargantini en Mendoza. Por su lado, Atlético Tucumán llega tras perder con River en el Monumental, pero clasificando a las semifinales de la Copa Argentina, precisamente ante Independiente Rivadavia por 3-2 en penales, luego del empate 1-1 en tiempo regular. Informó Martín Burgué.
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4: Un día como hoy, el 27 de septiembre, pero de 1846, se utilizó por primera vez el éter como anestesia. El odontólogo norteamericano Thomas Morton, tras una serie de pruebas, decidió hacer una demostración pública de la eficacia del éter, operando el tumor de un paciente. Morton fue premiado por la Academia Francesa, pero nunca pudo lograr el reconocimiento de los derechos de descubridor de esta nueva forma de anestesia.
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1: Se presentó oficialmente una nueva edición de la Expoferia de Colectividades, que se llevará a cabo los días 9, 10 y 11 de octubre en el predio Ex Ferichaco, con propuestas gastronómicas, culturales y artísticas. Sáenz Peña fue sede de la instancia zonal del Chaco Juega, del que participaron también equipos de Colonia Aborigen, La Verde, La Escondida, La Pachito, Machagay, Macayé, Presidencia de la Plaza, Kitilipi y Tres Isletas, en más de 10 disciplinas. Avanza la construcción de una alcantarilla de gran porte en el barrio San Cayetano. La obra de gran magnitud está ubicada en calle 237 del mencionado barrio y forma parte de un conjunto de intervenciones de canalización y revestimiento que se ejecutan en distintos puntos de la ciudad. El programa Sáenz Peña Sustentable y Circular continúa recorriendo las aulas con el proyecto Niño Cruz Verde, una iniciativa que busca transformar hábitos desde la infancia y que sigue cosechando un enorme entusiasmo entre directivos, docentes y estudiantes.
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0: se iba Papo haciendo Sube a mi Baturé.
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0: Psycho Teddy, Psycho Teddy. Es la hora 15, 17 minutos. 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

0: Es la hora 15:34 minutos.
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3: Se presentó oficialmente una nueva edición de la Expoferia de Colectividades que se llevará a cabo los días 9, 10 y 11 de octubre en el predio Ex Ferichaco, con propuestas gastronómicas, culturales y artísticas. Sáenz Peña fue sede de la instancia zonal del Chaco Juega, del que participaron también equipos de Colonia Aborigen, La Verde, La Escondida, La Pachito, Machagay, Macallé, Presidencia de la Plaza, Quitilipi y Tres Isletas, en más de 10 disciplinas. Avanza la construcción de una alcantarilla de gran porte en el barrio San Cayetano. La obra de gran magnitud está ubicada en calle 237 del mencionado barrio y forma parte de un conjunto de intervenciones.

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4: Roxy y Bruno Mars, Apache.

0: Es la hora 15:46 minutos.
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0: Te acompañaba con la música del español Abraham Mateo a cámara lenta.
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3: Shakira, soltera.

0: 16, 3 minutos.
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3: Carne vacuna, las exportaciones crecen 42% en dólares, cae la oferta local y avanzan las importaciones. En los primeros 7 meses del año, la Argentina exportó 403.100 toneladas de carne refrigerada y congelada por aproximadamente 2.768 millones de dólares, según el último informe del Consorcio de Exportadores de Carnes Argentinas. Frente al mismo periodo de 2025, los embarques aumentaron 6,7% en volumen, mientras que la facturación creció 41,8%. La fuerte suba de la facturación se explica principalmente por la recuperación de los precios internacionales. En julio, por ejemplo, se enviaron al exterior 64.900 toneladas por 461 millones de dólares. El volumen creció apenas 1,8% interanual, pero los ingresos avanzaron 29,9%. El precio promedio alcanzó los 7.123 dólares por tonelada, un 27,5% más que los 5.585 registrados 12 meses antes.

0: internacionales.
1: La esposa del presidente de España irá a juicio por tráfico de influencias y malversación. El magistrado a cargo de la causa, Juan Carlos Peinado, sostiene que la acusada utilizó su condición de esposa del mandatario para beneficiar determinados intereses profesionales. La fiscalía y los abogados defensores solicitaron la absolución y rechazaron la tesis del instructor judicial. La causa involucra también a una asistente de la presidencia en el complejo de la Moncloa, Cristina Álvarez. La funcionaria afrontará el proceso por un presunto delito de malversación vinculado a su actividad oficial junto a la esposa del líder socialista. Informó Martín Burgué.
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3: Un día como hoy, el 27 de septiembre, pero de 1846, se utilizó por primera vez el éter como anestesia. El odontólogo norteamericano Thomas Morton, tras una serie de pruebas, decidió hacer una demostración pública de la eficacia del éter, operando el tumor de un paciente. Morton fue premiado por la Academia Francesa, pero nunca pudo lograr el reconocimiento de los derechos de descubridor de esta nueva forma de anestesia.
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1: Se presentó oficialmente una nueva edición de la Expoferia de Colectividades que se llevará a cabo los días 9, 10 y 11 de octubre en el predio Ex Ferichaco, con propuestas gastronómicas, culturales y artísticas. Sáenz Peña fue sede de la instancia zonal del Chaco Juega, del que participaron también equipos de Colonia Aborigen, La Verde, La Escondida, La Pachito, Machagay, Macayé, Presidencia de la Plaza, Quitilipi y Tres Isletas, en más de 10 disciplinas. Avanza la construcción de una alcantarilla de gran porte en el barrio San Cayetano. La obra de gran magnitud está ubicada en calle 237 del mencionado barrio y forma parte de un conjunto de intervenciones de canalización y revestimiento que se ejecutan en distintos puntos de la ciudad. El programa Sáenz Peña Sustentable y Circular continúa recorriendo las aulas con el proyecto Niño Cruz Verde, una iniciativa que busca transformar hábitos desde la infancia y que sigue cosechando un enorme entusiasmo entre directivos, docentes y estudiantes.
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4: Hora 16. 15 minutos.
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0: ¿Quién dijo que es música vieja? ¿Quién dijo que es música vieja? A little bit of Monica in my life. Tu hermanito de 4 años.
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2: The Jacksons. Can you feel it?

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0: Robbie Williams, The Road to Mandalay.
1: Camino a Mandalay. 16, 32 minutos.
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4: Se presentó oficialmente una nueva edición de la Expoferia de Colectividades que se llevará a cabo los días 9, 10 y 11 de octubre en el predio Ex Ferichaco, con propuestas gastronómicas, culturales y artísticas. Sáenz Peña fue sede de la instancia zonal del Chaco Juega, del que participaron también equipos de Colonia Aborigen, La Verde, La Escondida, La Pachito, Machagay, Macallé, Presidencia de la Plaza, Quitilipi y Tres Isletas, en más de 10 disciplinas. Avanza la construcción de una alcantarilla de gran porte en el barrio San Cayetano. La obra de gran magnitud está ubicada en calle 237 del mencionado barrio y forma parte de un conjunto de intervenciones de canalización y revestimiento que se ejecutan en distintos puntos de la ciudad. El programa Sáenz Peña Sustentable y Circular continúa recorriendo las aulas con el proyecto Niño Cruz Verde, una iniciativa que busca transformar hábitos desde la infancia y que sigue cosechando un enorme entusiasmo entre directivos, docentes y estudiantes.
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6: Morat, la policía.

0: Es la hora 16. 45 minutos.
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Es Stanfield y Barry White, All Around the World. Bien noventoso es este tema, con estas dos voces tan particulares y esta canción que nos transportaba a otra época.

0: Es la hora 17, 3 minutos.
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1: Tras los cambios en la seguridad de la Quinta de Olivos, renunció la funcionaria que supervisaba la residencia presidencial. Entre otras tareas, Agudíez supervisaba cuestiones relacionadas con el funcionamiento de las residencias presidenciales y coordinaba aspectos de los traslados terrestres y aéreos del presidente y otros funcionarios, además de cuestiones vinculadas con la flota presidencial. Ocupaba el cargo desde enero de 2024 y su salida se conoce pocos días después de que el gobierno despidiera a un grupo de empleados de la Quinta de Olivos y avanzara con el traspaso de la residencia a Casa Militar. Entre los desplazados estaba Osvaldo Javier Sosa, intendente de la residencia, a quien distintos medios señalan como familiar de la funcionaria saliente. Manuel Adorni dio detalles de su patrimonio y atribuyó los dólares a la venta de Bitcoin. El ex jefe de gabinete respondió por su patrimonio y atribuyó los dólares cuestionados a la venta de Bitcoin. Al mismo tiempo dijo que la obra de Indio Cuá costó menos de lo declarado. La defensa del exfuncionario presentó un escrito de 78 páginas para contestar los 20 puntos del requerimiento fiscal. Sostuvo que la mayor parte de los fondos cuestionados proviene de bitcoins adquiridos entre 2014 y 2018, antes de su ingreso a la función pública. También cuestionó el costo de la remodelación de su casa en Indio Cuá y afirmó que el monto efectivamente pagado fue de $175,000. Informó Martín Burgué.
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3: Un día como hoy, el 27 de septiembre, pero de 1846, se utilizó por primera vez el éter como anestesia. El odontólogo norteamericano Thomas Morton, tras una serie de pruebas, decidió hacer una demostración pública de la eficacia del éter, operando el tumor de un paciente. Morton fue premiado por la Academia Francesa, pero nunca pudo lograr el reconocimiento de los derechos de descubridor de esta nueva forma de anestesia.
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0: Resumen semanal de noticias. Se presentó oficialmente una nueva edición de la Expoferia de Colectividades que se llevará a cabo los días 9, 10 y 11 de octubre en el predio Exferichaco, con propuestas gastronómicas, culturales y artísticas. Sáenz Peña fue sede de la instancia zonal del Chaco Juega, del que participaron también equipos de Colonia Aborigen, La Verde, La Escondida, La Pachito, Machagay, Macayé, Presidencia de la Plaza, Quitilipi y Tres Isletas, en más de 10 disciplinas. Avanza la construcción de una alcantarilla de gran porte en el barrio San Cayetano. La obra de gran magnitud está ubicada en calle 237 del mencionado barrio y forma parte de un conjunto de intervenciones de canalización y revestimiento que se ejecutan en distintos puntos de la ciudad. El programa Sáenz Peña Sustentable y Circular continúa recorriendo las aulas con el proyecto Niño Cruz Verde, una iniciativa que busca transformar hábitos desde la infancia y que sigue cosechando un enorme entusiasmo entre directivos, docentes y estudiantes. Municipalidad de Presidencia Roque Sáenz Peña.
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3: Carlos Rivera y Prince Royce, calumnia.

0: Es la hora 17. 17 minutos.
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2: Kylie Minogue, Bebe Rexha, Tove Lo, My Oh My.

0: 17, 31 minutos.
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3: Se presentó oficialmente una nueva edición de la Expoferia de Colectividades que se llevará a cabo los días 9, 10 y 11 de octubre en el predio Exferichaco, con propuestas gastronómicas, culturales y artísticas. Sáenz Peña fue sede de la instancia zonal del Chaco Juega, del que participaron también equipos de Colonia Aborigen, La Verde, La Escondida, La Pachito, Machagay, Macayé, Presidencia de la Plaza, Quitilipi y Tres Isletas, en más de 10 disciplinas. Avanza la construcción de una alcantarilla de gran porte en el barrio San Cayetano. La obra de gran magnitud está ubicada en calle 237 del mencionado barrio y forma parte de un conjunto de intervenciones de canalización y revestimiento que se ejecutan en distintos puntos de la ciudad. El programa Sáenz Peña Sustentable y Circular continúa recorriendo las aulas con el proyecto Niño Cruz Verde, una iniciativa que busca transformar hábitos desde la infancia y que sigue cosechando un enorme entusiasmo entre directivos, docentes y estudiantes.
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3: Santana y Jerry Rivera. Primavera.

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0: Despedimos a la reina del pop, Madonna, Hanap.
1: Es la hora 17:49 minutos.
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0: Es la hora 18.
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2: Política. El fiscal apeló la decisión de separar las causas Sote Sur y Los Sauces y pidió un solo juicio para Cristina y Máximo Kirchner. La fiscalía sostiene que separar los expedientes puede debilitar la acusación por lavado de activos y asociación ilícita contra los imputados y que pone en riesgo la visión de conjunto de la maniobra investigada. Los jueces José Michilini, Adriana Pagliotti y Fernando Machado Piloni resolvieron de manera unánime que el juicio por Los Sauces comience el 23 de octubre y que el de Sote Sur arranque el 19 de marzo de 2027. Ambos procesos serán presenciales. El tribunal argumentó que dividirlos ahorraría tiempo, reduciría la cantidad de testigos y abogados en la sala y haría más ágil el debate. Cada expediente tiene cerca de 200 testigos propios y apenas una veintena de coincidencias.
3: Economía.
2: Congelan el precio de la BTV en Buenos Aires. La medida fue formalizada por el Ministerio de Transporte bonaerense mediante una resolución publicada en el Boletín Oficial y mantiene los valores actuales hasta el 14 de octubre de 2026. Según se pudo saber, la suspensión alcanza la actualización que debía aplicarse para el semestre iniciado el 16 de julio. De esta manera, la tarifa básica para los vehículos de hasta 2.500 kilos continúa en 97.057,65 IVA incluido, valor que comenzó a regir el 16 de enero. Informó Martín Burgué.
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4: Un día como hoy, el 27 de septiembre, pero de 1846, se utilizó por primera vez el éter como anestesia. El odontólogo norteamericano Thomas Morton, tras una serie de pruebas, decidió hacer una demostración pública de la eficacia del éter, operando el tumor de un paciente. Morton fue premiado por la Academia Francesa, pero nunca pudo lograr el reconocimiento de los derechos de descubridor de esta nueva forma de anestesia.
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1: Se presentó oficialmente una nueva edición de la Expoferia de Colectividades que se llevará a cabo los días 9, 10 y 11 de octubre en el predio Ex Ferichaco, con propuestas gastronómicas, culturales y artísticas. Sáenz Peña fue sede de la instancia zonal del Chaco Juega, del que participaron también equipos de Colonia Aborigen, La Verde, La Escondida, La Pachito, Machagay, Macayé, Presidencia de la Plaza, Quitilipi y Tres Isletas, en más de 10 disciplinas. Avanza la construcción de una alcantarilla de gran porte en el barrio San Cayetano. La obra de gran magnitud está ubicada en calle 237 del mencionado barrio y forma parte de un conjunto de intervenciones de canalización y revestimiento que se ejecutan en distintos puntos de la ciudad. El programa Sáenz Peña Sustentable y Circular continúa recorriendo las aulas con el proyecto Niño Cruz Verde, una iniciativa que busca transformar hábitos desde la infancia y que sigue cosechando un enorme entusiasmo entre directivos, docentes y estudiantes.
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0: Survivor. Destiny's Child, Survivor.
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3: es la hora 18. 15 minutos.
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0: Nietos del futuro, Uka Shaka.
1: Young Cook, Never Let Go.

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0: Es la hora 18, 33 minutos.
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3: Se presentó oficialmente una nueva edición de la Expoferia de Colectividades que se llevará a cabo los días 9, 10 y 11 de octubre en el predio Exferichaco, con propuestas gastronómicas, culturales y artísticas. Sáenz Peña fue sede de la instancia zonal del Chaco Juega, del que participaron también equipos de Colonia Aborigen, La Verde, La Escondida, La Pachito, Machagay, Macallé, Presidencia de la Plaza, Quitilipi y Tres Isletas, en más de 10 disciplinas. Avanza la construcción de una alcantarilla de gran porte en el barrio San Cayetano. La obra de gran magnitud está ubicada en calle 237 del mencionado barrio y forma parte de un conjunto de intervenciones de canalización y revestimiento que se ejecutan en distintos puntos de la ciudad. El programa Sáenz Peña Sustentable y Circular continúa recorriendo las aulas con el proyecto Niño Cruz Verde, una iniciativa que busca transformar hábitos desde la infancia y que sigue cosechando un enorme entusiasmo entre directivos, docentes y estudiantes.
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5: Blessed Union of Soul. I believe.

0: Es la hora 18, 45 minutos.
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0: El clásico pasaba con Aretha Franklin, Amor Libre, Freeway to Love. Ahí está.
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3: Dua Lipa. Trying Season.

0: Es la hora 19, 3 minutos.
1: Un día como hoy, el 27 de septiembre, pero de 1846, se utilizó por primera vez el éter como anestesia. El odontólogo norteamericano Thomas Morton, tras una serie de pruebas, decidió hacer una demostración pública de la eficacia del éter, operando el tumor de un paciente. Morton fue premiado por la Academia Francesa, pero nunca pudo lograr el reconocimiento de los derechos de descubridor de esta nueva forma de anestesia.
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1: Se presentó oficialmente una nueva edición de la Expoferia de Colectividades, que se llevará a cabo los días 9, 10 y 11 de octubre en el predio Ex Ferichaco, con propuestas gastronómicas, culturales y artísticas. Sáenz Peña fue sede de la instancia zonal del Chaco Juega, del que participaron también equipos de Colonia Aborigen, La Verde, La Escondida, La Pachito, Machagay, Macayé, Presidencia de la Plaza, Quitilipi y Tres Isletas, en más de 10 disciplinas. Avanza la construcción de una alcantarilla de gran porte en el barrio San Cayetano. La obra de gran magnitud está ubicada en calle 237 del mencionado barrio y forma parte de un conjunto de intervenciones de canalización y revestimiento que se ejecutan en distintos puntos de la ciudad. El programa Sáenz Peña Sustentable y Circular continúa recorriendo las aulas con el proyecto Niño Cruz Verde, una iniciativa que busca transformar hábitos desde la infancia y que sigue cosechando un enorme entusiasmo entre directivos, docentes y estudiantes.
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2: Mientras tanto, escuchamos a Reik, Amigos con Derechos.

0: Colombia, México.
1: Es la hora 19, 17 minutos.
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0: Es la hora 19, 31 minutos.
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3: Se presentó oficialmente una nueva edición de la Expoferia de Colectividades que se llevará a cabo los días 9, 10 y 11 de octubre en el predio Ex Ferichaco, con propuestas gastronómicas, culturales y artísticas. Sáenz Peña fue sede de la instancia zonal del Chaco Juega, del que participaron también equipos de Colonia Aborigen, La Verde, La Escondida, La Pachito, Machagay, Macayé, Presidencia de la Plaza, Quitilipi y Tres Isletas, en más de 10 disciplinas. Avanza la construcción de una alcantarilla de gran

aporte en el barrio San Cayetano. La obra de gran magnitud está ubicada en calle 237 del mencionado barrio y forma parte de un conjunto de intervenciones de canalización y revestimiento que se ejecutan en distintos puntos de la ciudad. El programa Sáenz Peña Sustentable y Circular continúa recorriendo las aulas con el proyecto Niño Cruz Verde, una iniciativa que busca transformar hábitos desde la infancia y que sigue cosechando un enorme entusiasmo entre directivos, docentes y estudiantes.

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¿te acordás de esta canción de Gino Vanelli, Autos Negros? Bueno, lo habían agarrado haciendo plagio, pero fue otra historia. Pero hizo un par de éxitos, metió un par de éxitos ahí medios noventosos, que la pegaron y mucho y sonaban en todas partes.

0: Es la hora 19:47 minutos.
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0: Es la hora 20.
1: Un día como hoy, el 27 de septiembre, pero de 1846, se utilizó por primera vez el éter como anestesia. El odontólogo norteamericano Thomas Morton, tras una serie de pruebas, decidió hacer una demostración pública de la eficacia del éter, operando el tumor de un paciente. Morton fue premiado por la Academia Francesa, pero nunca pudo lograr el reconocimiento de los derechos de descubridor de esta nueva forma de anestesia.
2: Benson Boone, Prairie's Lonely.

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1: Se presentó oficialmente una nueva edición de la Expoferia de Colectividades que se llevará a cabo los días 9, 10 y 11 de octubre en el predio Ex Ferichaco, con propuestas gastronómicas, culturales y artísticas. Sáenz Peña fue sede de la instancia zonal del Chaco Juega, del que participaron también equipos de Colonia Aborigen, La Verde, La Escondida, La Pachito, Machagay, Macallé, Presidencia de la Plaza, Quitilipi y Tres Isletas, en más de 10 disciplinas. Avanza la construcción de una alcantarilla de gran porte en el barrio San Cayetano. 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El programa Sáenz Peña Sustentable y Circular continúa recorriendo las aulas con el proyecto Niño Cruz Verde, una iniciativa que busca transformar hábitos desde la infancia y que sigue cosechando un enorme entusiasmo entre directivos, docentes y estudiantes.
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0: Beck, Up All Night.
1: En la hora 20, 17 minutos.
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1: Young Cook, Never Let Go.

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0: Ana Darchans, otra oportunidad. Roger Sánchez.
1: Es la hora 20, 32 minutos.
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4: Se presentó oficialmente una nueva edición de la Expoferia de Colectividades que se llevará a cabo los días 9, 10 y 11 de octubre en el predio Ex Ferichaco, con propuestas gastronómicas, culturales y artísticas.

Sáenz Peña fue sede de la instancia zonal del Chaco Juega, del que participaron también equipos de Colonia Aborigen, La Verde, La Escondida, La Pachito, Machagay, Macallé, Presidencia de la Plaza, Quitilipi y Tres Isletas, en más de 10 disciplinas. Avanza la construcción de una alcantarilla de gran porte en el barrio San Cayetano. La obra de gran magnitud está ubicada en calle 237 del mencionado barrio y forma parte de un conjunto de intervenciones de canalización y

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1: No te muevas de ahí. Enseguida regresamos con más de tus pedidos. 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
3: Estamos de vuelta. Retomamos con tus pedidos musicales. Fin de espacio publicitario.

0: Breathing, Ariana Grande.
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0: Es la hora 20:46 minutos.
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4: Pero ahora la que llega es Camila Cabello, She Loves Control. Cold, 'cause she has been here before.

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4: Nelly Furtado. Turn off the lights. Apaga las luces.

0: Es la hora 21.
1: Un día como hoy, el 27 de septiembre, pero de 1846, se utilizó por primera vez el éter como anestesia. El odontólogo norteamericano Thomas Morton, tras una serie de pruebas, decidió hacer una demostración pública de la eficacia del éter, operando el tumor de un paciente. Morton fue premiado por la Academia Francesa, pero nunca pudo lograr el reconocimiento de los derechos de descubridor de esta nueva forma de anestesia.